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1: Gracias a mi querido Freddy que dice: Ale, espero que estés teniendo una linda tarde. La mía ya lo es porque ya llegaste.

0: Y ahora sí, chamacos, muy pero muy buenas tardes, gente chula, de bonita, de hermosa, preciosa. Bienvenido, bienvenida a esta tarde con Cristal. Mi nombre es Alejandra Ortega. Recuerda que soy contigo hasta en punto de las 9 de la noche. Y ya tenemos pregunta del día, chamacos. ¿Por qué? ¿Qué crees? Que pues ya comenzó la temporada de calor y con ello también la temporada de muchas plagas. Entre ellas, las cucarachas. Y con eso, pues quiero contarte que yo les tengo una fobia tremenda, una fobia horrible. De verdad, les tengo un miedo impresionante y quisiera preguntarte, ¿cuál es tu fobia? ¿A qué le tienes miedo? Compártelo conmigo al 771-718-4080. Y de esto vamos a estar platicando el día de hoy, precisamente de esta temporada, que pues, la verdad, yo ya la estoy empezando a padecer. Agradezco mucho que la bellísima Pachuca sea una ciudad fría, que no se den tanto estos animalejos, pero precisamente te cuento que con los meses calurosos también aumenta la presencia de uno de los insectos más indeseados en los hogares, las cucarachas. Y es que diversos estudios de organismos internacionales como la Organización Mundial de la Salud y los Centros para el Control y Prevención de Enfermedades advierten que estos animales, que estos insectos, las cucarachas, no solamente generan rechazo, sino que representan un riesgo sanitario relevante. Pero de eso vamos a platicar más adelante. Como todas las tardes, te doy la bienvenida. Así es que no te despegues de sintonía.
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2: Gracias a la bellísima Marilú, que dice que su fobia más grande es a las víboras. ¿Has tenido alguna experiencia cercana, Marilú? Cuéntanoslo. 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

0: trabajo.
1: Ya son las 6 de la tarde con 22 minutos. 6 de la tarde con 22. Muchas gracias por continuar con nosotros, chamacos. Y bueno, yo te estaba platicando de las cucarachas. Fíjate que estos animales son portadoras de bacterias como la salmonela. Y espero pronunciarla bien. Escherichia coli. ¿Cómo, Ale? Escherichia coli. Además de algunos hongos, virus y alérgenos, es decir, transmiten pues alergias o son provocadoras de alergias que pueden afectar especialmente a los niños, a los adultos mayores y a personas con problemas respiratorios. Y aunque las cucarachas están presentes durante todo el año, la verdad es que es muy real que se activan o se incrementa la población notablemente durante la temporada de calor, especialmente en primavera y en verano, debido precisamente a las condiciones de temperatura y de humedad. Así es que me voy a ir con mensajitos. Dice por acá mi querido Álvaro: Ale, yo le tengo fobia a las ratas. Híjole, sí, sí, bastante, ¿verdad? Oigan, aquí a la vuelta, en Jaime 1, muy cerquita de donde está el kinder, creo que es. No, hombre, sacan la basura los fines de semana o cada que pasa la basura, que me parece que es los martes y viernes. Un conejerío, y digo conejerío porque esas ratas no tienen tamaño de rata, tienen tamaño de gato, de conejo, una cosa bárbara. Ahí sí, para que veas, ahí sí me da miedo. El salserito dice: Ale, buenas tardes lluviosas. No me digas eso, salserito, yo no traje ni chamarra, ni suéter, ni paraguas. Dice: ya te andamos escuchando, el agua no nos detiene. Que tengas bellísima tarde, salserito, platíquenos en dónde está lloviendo, por dónde andan. Ahí denos también los reportes del tráfico para que la gente tome precauciones. Que tengan bellísima tarde. Vámonos ahora sí a la pausa comercial.
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1: Gracias a mi querido César por estar en sintonía. Dice Ale, cuando yo era niño, le tenía un terror grandísimo a las inyecciones, que habrías de ver los dramas que hacía cuando veía las jeringas. Y otro miedo muy grande era a los perros. Me paralizaba siempre, sin embargo, eso quedó atrás.
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0: Ya son las 6:36, 6:36. ¿Sabes qué pasa con el tema de las cucarachas? Por ejemplo, que las cucarachas son más resistentes que ni el T-Rex aguantó una extinción masiva. Y pues las cucarachas, ya lo sabemos, ellas sí van a aguantar. Y fíjate que el problema también de las cucarachas es que prácticamente se alimentan de todo. Pueden vivir sin comida, escucha bien, pueden vivir sin comida de 1 y hasta 3 meses, pero se alimentan prácticamente de cualquier cosa: basura, papel, tela, cuero, partículas de grasa, excremento, comida, cemento, etcétera, etcétera, etcétera. Y fíjate que además de todo esto, hay 522 receptores gustativos que pueden distinguir entre alimentos seguros y dañinos. Por eso no es tan fácil exterminarlas, por eso no es tan fácil que acabes con ellas. Pueden descomponer sustancias químicas tóxicas, hasta algunas presentes en insecticidas. Y entonces compras el insecticida que te anuncian en la televisión, ese de échenle más, ya se murió, ya revivió, ¡woo! ¿Se acuerdan? Bueno, pues ellas prácticamente han sobrevivido a todo y son adaptables al medio ambiente. Así es que, ay, Diosito santo, ¿en qué momento se te ocurrió inventar las cucarachas? Dice por acá mi querido Roberto. Hola, buenas tardes para ti, para toda la familia de Cristal. Mi fobia es a las víboras y a las arañas. Ya va por ahí mi querida también Marilú, que dice que sí, que a las víboras, nanay, nariz de perro gris. Mi querido Tacho, buenas tardes, ¿cómo estás? ¿Cómo te encuentras?
1: Pues si te comentara yo qué tipo de cucaracha, ay carajo, pero bueno, saludeiros.
0: No entendí cuáles cucarachas. Dice por acá Angibel. Ale, buenas tardes. Yo le tengo fobia a los alacranes. Igual que la abuela de la Chiqui Baby, no, hombre, es bien sacatona para los alacranes. Gracias a mi querido Freddy que dice: Ale, está lloviendo bien macizo, bien fuerte. Yo me estoy trasladando cerca, pues, de Villas de Pachuca. Muchas gracias. Mi salserito me dice: Ale, se está cayendo el cielo. Yo estoy muy cerca de Tuzos Tulipanes, así es que extremen precauciones, cuídenseme mucho. Vamos rápidamente a la pausa comercial. Son las 6:39.
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1: 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Ya son las 6 de la tarde con 44. Dice por acá mi querido Freddy que le tiene fobia a los ratones. Dice, nomás de verlos se me hacen yo-yo los chones. Gracias también a la bellísima Lore Carreón que me dice, Ale, buenas tardes, ¿cómo estás? Dice, ay, no inventes con las condenadas ratas. Guácala, qué asco, las ratas están horribles. Si vieras las de aquí a la vuelta, mi querida Lore, unos conejotes.

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1: Gracias, también a la bellísima Angie. Me dice, Ale, voy llegando a mi casa, pero ya te acompaño, ya estoy aquí. Muchísimas gracias por acompañarme. Saludos también para el charro y la charra del manzano que están en sintonía. Son las 6:48.

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2: Dice por acá, mi querido salserito, Ale, yo le tengo miedo a las güigüiras y a las suegras. Y le dije, oye tú, pues ¿qué es las güigüiras? ¿De qué me estás hablando? No te entiendo. A las víboras. Es que así dice mi sobrinito. ¡Qué ternura! Ya son las 6:51.

0: Ya son las 6:54. 6:54. Oigan, ¿por qué tanto odio con odio jarocho para las cucarachas de mi parte? Pues te platico que además de todos los datos que ya te conté, las cucarachas pueden vivir sin cabeza, ¿sí? Así como el jinete sin cabeza. La sangre coagulada alrededor de su cuello forma una especie de tapón o una especie de sello que les impide desangrarse. Y las mugrientas, asquerosas, cochinas, puercas, pues andan, mira, por la vida sin cabeza, sin ninguna bronca. Y además de todo eso, sobreviven a la radiación. No sobrevivirían al intenso calor de una explosión nuclear, pero sí aguantan 10 veces más la radiación que soportaron los seres humanos. En una lluvia radiactiva, pues ¿qué crees? Las cucarachas nos ganan fácilmente sin ningún problema. Me voy a ir con mensajitos. Es que de verdad yo les tengo una tirria a las benditas cucarachas. Ay, no. Ay, no. Mi querido torero, ¿cómo estás? Buenas tardes.
1: Buenas tardes. ¿Cómo está usted, chiqui baby? O sea, comente, no te miento. En el sur ya está lloviendo.
0: No me digas.
1: De hecho, de 25 desde la Plaza de Toros, un poquito hacia atrás.
0: Ajá.
1: No sé hasta dónde, pero está hacia la salida de México. Así mira, te la comento, porque dice Manuel Ortega, para que nuestros radioescuches no se esperen ni tomen planas vías alternas. Para que va, mi queridísima Ali Ortega, hay un saludo para el oso Yogi Yogi, a ese como Sammy Sammy, y a los charitos, y a los charitos, y a los charitos, y sobre todo a la agrupación de peruchas confiable. Para que va, mi queridísima Ali.
0: Muchas gracias por el reporte del tráfico, mi querido torero, que llegues con bien a casa. Cuídateme mucho y que Diosito te bendiga, dice por acá la terminación 4054. Buenas tardes, mi fobia son las moscas. Saludos desde Real Madeira. Oigan, les voy a decir algo. Yo a dos cosas que les tengo fobia son a las cúcaras, mácaras, títeres, fues, y a las moscas también. Y en lugares en donde hace mucho, pero mucho calor verdaderamente, son dos animales que nunca van a faltar. Te entiendo, cariño, te entiendo de verdad, es asqueroso. Dice por acá mi querido Gabo, la verdad, yo le tengo miedo a las mujeres. Ya después de tanto me dan pavor. Ay, ahora resulta. Dice por acá también mi querida Andy. Víboras, lo peor de lo peor. Me he llegado hasta caer de la cama cuando sueño con alguno de estos animales. No, si andas peleaguda. Oigan, las víboras van ganando. Y dice por acá mi querido Roberto, yo le tengo fobia a las víboras, ya que he tenido en presencia de cascabeles y cencuates, y luego las encuentras prácticamente en cualquier lugar. También son animales, pues, de sangre fría que buscan el calorcito. Está peliagudo. Oigan, ya saben que vamos a Solo para Enamorados, pero no se despeguen de sintonía porque tenemos mucho, pero mucho más a través de Cristal. Seguimos con el tema de las fobias después de las 8 de la noche, ¿vale? No le cambies.
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0: Ya son las 7 de la tarde noche, con 6 minutos a través de Cristal. Llega nuevamente hasta esta cabina Edith Márquez.
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1: Las 7:10.
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1: Una producción que sonaba por allá del año 2006 se desprende del álbum Montecristo. Se llama Hazme. 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

Hola, muy buenas tardes, Ale. Quisiera que me complacieras con una canción. Artes Negras, de Tiziano Ferro. Va dedicada para mi esposa Nancy. Te escuchamos aquí en Cubitos. Muy buenas noches. Y somos Cristal 106.1. 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

Gracias también a mi querido Carlos Telles por estar en sintonía. Un saludo para la pequeña Lizeth Guadalupe y su abuelita que nos escuchan como todos los días. Gracias también a mi querido Lalito Flores por acompañarnos a través del 106.1.

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6: Son las 7 de la noche con 46 minutos. Es una canción que sonaba por allá del año 2018. Enanitos Verdes.
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1: Ya son las 7 de la noche con 54 minutos. Gracias también a mi querido Jorge Rosales. Hasta Charlotte, North Carolina. Nos manda una postal bellísima. Gracias, gracias por estar en sintonía. La bellísima Eva dice, Ale, buenas noches. ¿Qué tal la lluvia? Parece ser que ya aminoró, pero de todas maneras, extremen precauciones. Muchas gracias, bellísima Eva, por ese video tan hermoso. Es Carla Morrison en Cristal.

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2: Y se acuerdan que estábamos hablando de fobias. Dice por acá mi querido Miguel Mame. Ale, buenas noches. Las chinches. Nada más de pensar que están en tu cuerpo en la noche para chuparte la sangre, yo no dormiría. Y déjate de eso. El montón de enfermedades que transmiten.

0: Ya son las 8 de la noche con 14 minutos. 8 de la noche con 14. Estábamos hablando de las cucarachas, de las fobias, de aquellas cosas que no nos agradan. Y fíjate que yo te platicaba, pues que precisamente las cucarachas son súper resistentes. ¿Y qué crees? Cada vez se están volviendo más resistentes a los insecticidas, casi a todo tipo de químicos. ¿Y qué crees que es lo peor de todo esto? Que están transmitiendo esa genética a la siguiente generación. Además, sus exoesqueletos las hacen muy, pero muy resistentes, tanto que soportan una compresión de 900 veces su peso corporal sin sufrir daños. Yo no sé en qué estaba pensando Diosito cuando las inventó, o Noé cuando las invitó a subir al arca. ¡Harta me tienen! Dice por acá mi querido Nepo: ¡Ale, no inventes! Esos conejotes que dices, sí se avientan, no como los ratoncitos, son bien peligrosos esos conejotes. Y fíjate que con los conejitos, mi querido Nepo, yo siento bien gacho ver cómo los matan.
1: Yo la única que le tengo miedo es a mi suegra, a la víbora.
0: Ay, no, o sea, luego me hacen a mí que se enojen conmigo porque ustedes andan diciendo este tipo de cosas. Mi querido Saúl, buenas noches, ¿cómo estás?
2: Hola, Ale, ¿cómo estás? Saludos aquí a mi locutor. Estoy ya, estamos en la pregunta de la tarde.
0: Ay, se escucha muy mal, ¿verdad?
2: Más fobia y las moscas. Cuídate mucho, aquí andamos, aquí en la ruta de Guzmí, aquí con la alimentadora 124. Cuídate mucho, aquí cruzado por la rama. Saludos, cuídate mucho, fuerte abrazo.
0: Muchas gracias, mi querido Saúl. Tuvimos muy, muy mala recepción con tu mensajito, pero gracias. Gracias por estar en sintonía. ¿Qué onda, mi querido Sammy? Buenas noches, ¿cómo estás?
3: Hola, amiga Alejandra, cambiásme con una canción. Si puedes
0: poner... Espérame,
3: por favor. A ver si le puedes poner esa, la de Yo Te Esperaba.
0: Ay, mi vida, se me acabó el tiempo. Ya no alcancé a escucharte, mi querido Sammy, pero gracias. Gracias por estar en sintonía. Es momento de ir a la pausa comercial cuando son las 8:16 en Cristal.
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5: Gracias a la bella Lupita que dice, Ale, a mí las moscas más que fobia me dan asco. Yo te lo juro que te entiendo, mi querida Lupita. A mí también, no, me causan de verdad demasiado asco, demasiada ansiedad. Híjole, no. Me dice por acá mi querido César, hablando de chinches, yo conozco mucha gente que, como en chincha. Gracias por estar en sintonía, mi querido César. Escuchas ya de fondo a Remix y Juanes. Se llama Oye, Mujer.

Ese por acá. Buenas noches. Para saludarlos a ustedes también y a los del barrio Cruz de los Ciegos. Muchísimas gracias por estar en sintonía, mi querido Luciano. Que pases bonita noche. Se llama Cara Bonita.

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1: Hola, les saludo de Mariloli. Mira, yo le tengo una fobia a las cucarachas, pero una fobia que hay Dios. Y también a una rata de dos patas que se llama José Reyes García Hernández. Saludo, Ale.

0: Ya son las 8 de la noche con 31 minutos. Me voy a ir con algunos mensajitos, chamacos. Tenemos un montón. Ténganme de verdad mucha, pero mucha paciencia. Porque luego la verdad es que sí, me atarugo bastante y ni modillo, tengo que decirlo. Pero me voy rápidamente con mensajito por acá de mi querido Sammy, que me manda audio por aquí.
1: A mí, más que nada, las pulgas, las garrapatas de los perros, eso sí me da favor, me da miedo, también las chinches y todo eso, amiguita. Más que nada, cuando tenemos perros, es lo que hay, es lo que nos expone, por eso hay que estar ahí, al pendiente, bañarlos y todo.
0: Así es, de las pulguitas, de las chinches, las garrapatas, los piojos, dice mi querido Sammy, no me gusta, no eres el único, yo también le ando sacateando. Dice por acá, un saludito súper especial para Luis Sierra, en la colonia La Presa, en el Estado de México, que ya se reporta, dicen, es que avísenme, o sea, es que les voy a decir algo. Luego me mandan 300 mensajes y ya les decía, entre más mensajes me manden, porque a veces se desesperan porque no los leemos rápido, más se van al final. Y luego cuando me dicen, me ponen ahí todo lo que quieren que diga y al final, pero no lo digas al aire. ¿Cómo les explico? ¿Cómo les explico, chamacos? Me voy con mi querido Blas. Dice, yo lo único que le tengo miedo es a mi esposa. Y más cuando está enojada. no le saque, mi querido Blas. Dice, no es cierto, Ale. Mi fobia son las alturas. Ahí sí me da hasta el váguido. Nada de eso. Miren, yo también le tengo miedo a las alturas. Por eso no crecí. Son las 8:33. Vámonos a la pausa comercial.
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La terminación 1999 dice, ¡ale, bonita noche! Ya estamos en sintonía. Vaya que tienes una cara bonita, como dice la canción. Yo nomás aclaro y siempre lo digo. Son los filtros. 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

0: Ya son las 8:44, chamacos, 8:44. Y fíjense que, pues estábamos hablando de este tema de que las cucarachas ya están súper presentes porque empieza la temporada de calor y que muchos de nosotros tenemos fobias a distintas cosas. La coulorofobia es el miedo a los payasos. Y fíjate que esta se encuentra dentro de las fobias más peculiares y debe incluirse entre una bastante y extravagante miedo irracional precisamente a cosas que probablemente no nos podemos explicar. Otra de las fobias más comunes, por ejemplo, y de las que se han hecho películas, se encuentra, por ejemplo, la aracnofobia, que sería precisamente de las que ya te platicaba, son o las encuentras más presentes en la mayoría de nosotros. Me voy a ir con mensajitos con mi querido Octavio. Octavio, buenas noches, ¿cómo estás?
1: Ale, yo a lo que le tengo miedo es a la cucaracha de mi suegra. Tiene unas cucarachotas que, ¿para qué te cuento? Están bien grandísimas.
0: ¡Ay, no!
1: No ha acabado con ellas. Y ni acabará, lo que estoy escuchando, lo que estás diciendo, que no se mueren tan fácil.
0: Con ese calor menos, ¿verdad? Muchas gracias también a mi querido Freddy, que se hace presente ya el día de hoy para despedirse. Siento que el día de hoy, mi querido Tavo, vas a dormir en la regadera. Vamos a la pausa comercial, quédate con nosotros, estás en Cristal.
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0: Ya son las 8:48. Escuchas La Boda del Huitlacoche.
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0: Gracias por continuar con nosotros. Estamos llegando al final de este espacio. Son las 8:54.
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0: Ya son las 8 de la noche con 57 minutos. Por acá me dice la bellísima Carlita que a ella lo que le da fobia son las ratas. Y bueno, llegó el momento de despedirme, chamacos. Pero muchas, muchas gracias de verdad por habernos acompañado. Gracias por haber estado en sintonía. Mi Lalito Flores ya se desesperó conmigo por ese mensaje, porque sigo sin entender exactamente qué es lo que quiere, qué es lo que necesita. Escríbeme con puntos y señales, mi querido Lalo, ¿qué es lo que quieres que diga? Y mañana le damos con muchísimo gusto, porque ya se me acabó el tiempecillo, ¿verdad? Mi nombre es Alejandra Ortega, espero que tengas bellísima noche, que descanses, cuídate mucho, que llegues con bien a casa. Te vas a quedar bien acompañado, bien acompañada con mi querido Mike, que ya está aquí en cabina. Que tengas buena noche, mucho amor, besos y brillitos. Hasta mañana. Bye, bye.
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1: Muy buenas noches, 9:02 de la noche. Te acompaña en esta nochecita Mike Lango. Esto es Amor de Unas Horas, es el Carro Show. Y yo estoy aquí en Cristal.

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1: Hazte presente en cabina, mándame mensajito al 771-718-4080. Son las 9:09 de la noche y tú estás en Cristal.

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9: 9:03 de la noche. Saludos a Pablito y a su mami Jazz, que ya andan en el taxi, que van a estar hasta las 11 de la noche. Muchísimo cuidado y muchísimo éxito. Ya son las 9:13.

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5: Y con esta rola de 1999 son los Cumbia Kings. Fuiste mala, ya son las 9:17.

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2: Búscanos en redes sociales como Radio Cristal y también escúchanos en la aplicación Radio Cristal, además de la página www.radiocristal.mx. Esto es La Adictiva, Bésame Fuerte, 9:20.

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1: Saludos, mi buen Lalo Flores. Ya conecta conmigo a través del 771-718-4080, 922 de la noche, 19 grados en Pachuca, un poco lluviosa. Ten mucho cuidado, escuches cristal.

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1: Conecta a través del 771-718-4080. Es el número de WhatsApp y de cabina para que mandes tus saluditos. Esto es Morena, la arrolladora, 9:26 de la noche. Estás de noche, estás en Cristal.

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1: Un saludito para la niña Lizeth Guadalupe y a su abuelita de parte de mi buen Lalo Flores. Ya son 9:30 de la noche y tú escuchas Cristal.

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2: Muy buenas noches a mi querido Daniel Díaz. Sigues en Cristal, la plataforma musical de México. Esto es Te Amo, Josy Cohen, Jorge Medina y Calibre 50, 9:33 de la noche.

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1: Pura buena música te acompaña en esta nochecita de martes 5 de mayo, número 36 de la noche. Sigues en Cristal.

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12: Dice mi buen Jael Arturo, buenas noches, un saludo para mis amigas Rosita y Pelusa del grupo Ausberg, de su amigo Arturo, y para los vecinos de la colonia 20 de noviembre, son 9:41 en Cristal.
13: ¡Sabor!

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1: Son los Askis en el 106.1 acompañándote en esta nochecita. 771-718-4080 es el WhatsApp de cabina. Mándame tus saludos. 944.

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2: Más música para ti. Es Vicente Fernández con Estos Celos. En este martes 5 de mayo, siguen en la plataforma musical de México. Son 9:48.

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1: Yo sí me enamoré, es Banda Primos, y tú enamórate de la música de cristal. Son 9:51.
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2: Gracias por seguir en sintonía del 106.1 Cristal. Es Vencedor con Edgardo Núñez y Valentín Elizalde, 9:55 de la noche.

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6: Siete, siete, uno, siete, 18 40 80 es el número de WhatsApp en cabina. ¿A quién se lo damos esta noche? Te acompaño hasta las 12 de la madrugada. Lágrimas del corazón son los Tigres del Norte en Cristal.

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0: Para cerrar el día con buena vibra, la plataforma musical de México te acompaña 10:03 de la noche, Brindis en Cristal.

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1: Aquí solamente suenan las buenas, Cristal 106.1 FM, la plataforma musical de México. 771-718-4080 es el WhatsApp para que mandes tus saluditos en esta noche, martes 5 de mayo, 10:07 de la noche.

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10: Gracias por seguir en Cristal. Esto es Más Canija Que Bonita. Iván el Foreño, más música te acompaña.

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1: Más hits esta noche en el 106.1. Suena Alfredo Olivas. Ya son 10:14.

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0: La Arrolladora y Grupo Firme.
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2: Escúchanos a través de la aplicación oficial Radio Cristal con Y. 771-718-4080 es el WhatsApp de cabina para que mandes tus saluditos. Son Los Temerarios. Eras todo para mí. 1022.

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3: Dice mi buen Abraham, mi Mike, buenas noches. Le podrás mandar un saludo a mi amigo y jefe Jairo, que viene aquí conmigo escuchándote. Gracias, mi buen Abraham. Es Grupo Colombia.

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1: Es la hermosa voz de Rubí Escobar con Nos acostumbramos 10 con 31.

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1: Karim León de Compas en Cristal, son 10:37. Mándanos mensajito al 771-718-4080. Te acompañamos.

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3: Hola, hola, bienvenidos, ¿cómo están? A un nuevo episodio de Ya Oíste. Es un espacio, aquí vamos a abordar temas de salud con información clara y confiable. Este episodio, la verdad, lo había estado esperando con mucha emoción, porque es un tema que ha estado sonando últimamente en la radio, en las redes sociales, con nuestra familia, y vamos a hablar sobre el tararán sarampión, una enfermedad que muchas personas ya consideraban del pasado y que nunca les iba a volver a pasar, pero ¿qué creen? Estamos retomando este tema. Y para poder hablar mejor sobre esto, nos acompaña nuestro querido doctor Jesús Manuel Rodríguez. ¿Cómo está, doctor?
5: Hola, ¿cómo estás? Muy bien, gracias.
3: Ah, pues yo contenta, la verdad. Aquí desde que empezamos a hablar un poquito antes de iniciar el podcast, yo ya estoy con un montón de preguntas, de dudas, y creo que los que nos están escuchando también. Así que vamos a empezar por lo básico, doctor. ¿Qué es el sarampión?
5: Bueno, el sarampión es parte de un grupo de enfermedades que se llaman enfermedades febriles exantemáticas. Esto quiere decir que, como su nombre lo dice, preceden de fiebre y un exantema, o lo que conocemos como rash. Entonces, okay. Es una enfermedad de tipo viral.
3: Actualmente con el COVID podemos detectarlo con ciertas pruebas y ese todo tipo de situaciones, ¿no? Pero con el sarampión, en este caso, ¿qué se hace?
5: Muy bien, depende de dónde, del tiempo en el que nos encontremos con la enfermedad. Existen de forma inicial, si estamos en la parte donde está el exantema, está la fiebre y tengamos esta sospecha, podemos ocupar un exudado que es un exudado faríngeo. Ocupamos las flemitas y se hace una prueba que se llama PCR, pero también en sangre. De hecho, justamente en sangre vemos la titulación y vemos si es o no un caso confirmado para sarampión.
3: Por ejemplo, ahí las personas, lo primero que tienen que hacer sí o sí es ir con su médico, ¿no? O en este caso, mejor te aíslas. ¿Qué hacemos, doctor?
5: Muy bien. Mira, te voy a comentar algo que me gusta. Muchas veces es lo primero que le digo a mis pacientes. Lo primero que hay que tener en cuenta es que hay un periodo de transmisión que es bastante amplio, que va desde los 7 hasta los 21 días, y en promedio se dice que son de los 10 a los 12 días en promedio. Pero, ¿qué es importante de tu pregunta? Yo creo que muchos ni siquiera... Esto que mencionas tú me parece extraordinario, porque me refiero a lo siguiente. Si vamos a sarampión, las personas piensan que son ronchas.
3: Exacto.
5: Y entonces, ¿y lo contagioso son las ronchas? Y la realidad es que no. Lo contagioso, o realmente el mecanismo de transmisión de esta enfermedad, es justamente por vías respiratorias, porque realmente es el contexto. Ahora, muchos no lo asociamos de esta manera. De hecho, incluso es una pregunta frecuente. ¿Cómo se contagia? Y es lo que acabas de mencionar. Sería... una cosa realmente majestuosa el hecho de decir cualquier persona que inicia con síntomas respiratorios ya se protege para tratar de evitarlo.
3: Claro.
5: Decirte que te quedas aislada en casa a lo mejor sería a veces hasta inviable, porque tenemos actividades, tienes sí. que trabajar, tienen hijos, tienen actividades que le impide el que realmente te quedes en casa. Que así sería prudente el uso de un cubreboca, ¿no? Uh-huh.
3: Pero hay gente que no conoce cuáles son los síntomas que empieza, porque creo que va por etapas, ¿no?
5: Claro, existen tres etapas, que es el periodo prodrómico, una parte que se le llama el periodo exantemático y una parte que se llama de convalecencia. Pero ¿qué es lo realmente interesante? El prodrómico es el inicio de la fiebre y estos síntomas respiratorios. De hecho, antes del exantema se ve la fiebre y otras cosas como se le llama coriza. Coriza es escurrimiento nasal, estornudos, el conjuntivitis, que puede ser enrojecimiento a nivel de los ojitos, que podamos tener un poquito de lagrimeo excesivo o incluso tos, que puede aparecer en esos primeros días. Una ligera tos, de hecho, se describe como ya en el día 2-3 que okay. se puede tener. Ya tenemos entonces la fiebre. Posteriormente, y se describe que como para el día 4, ya viene nuestra fase de la parte exantemática. Empiezan a aparecer las ronchitas o estas exantemas. ¿Qué características tiene? Que son maculopapulares, no tienen líquido. Eso es bien interesante. De hecho, existen diferentes. Sí, pueden ser como planitas que confluyen y hay espacios entre ellas, como si fueran islitas, digámoslo, pero no están llenas de líquido. Okay. ¿Por qué menciono esto? Porque justo, por ejemplo, en varicela, y si ya te dio varicela, ¿qué sí. vemos? Están llenas de agüita, ¿no? Vesículas.
3: Una ampollita.
5: Ándale,
3: ¿no?
5: Justo. Y entonces lo que te pasa en sarampión es que solamente queda como la ronchita sin líquido adentro. Uh-huh. Entonces nosotros ya esto le llamamos pápulas. Así es. Y bueno, vemos que entonces a partir del día 4, pero otra cosa que tenemos que saber, ¿de dónde empiezan? Empiezan de arriba para abajo.
3: ¿Dan comezón esas ronchitas?
5: Sí, llegan a describir que son pruriginosas, aunque depende del contexto, ¿no?
3: Un tema que me parece interesante, cuando estaba investigando un poquito más sobre el tema, dice que es como una enfermedad más para niños, o sea, que les pasa más a los niños y... O sea, no, nadie está exento, perdón, a que le suceda. Incluso como lo platicamos, o sea, aunque estés vacunado, pues puede ser el poquito porcentaje de la población que te toque. Pero ¿por qué lo catalogan mucho hacia los niños?
5: Bien, porque eso creo que sí sería un mito. Viene derivado de lo siguiente. Yo asumo que lo mencionan porque habitualmente es en niños donde se ve la varicela, el parvovirus B19 y estas enfermedades. La situación real es que en la Ciudad de México, tan solo de los casos que tenemos, el grupo más afectado ha sido desde los 25 hasta los 34 años, donde vemos que literalmente es donde está el grupo más afectado. O sea, no es ni siquiera en los niños, de hecho, en es menor la tasa de incidencia que hemos presentado en comparación con este grupo. Entonces, sí sería como más un mito, porque la realidad es de que, insisto, el grupo más afectado en este momento en la Ciudad de México sí es de los 25 hasta los 34 años.
3: Y eso se debe, doctor, cerrando paréntesis de los niños, es un mito, pero hablando del sector que está viendo afectado, ¿eso a qué se debe hoy en día en México?
5: Si individualizaríamos los casos, en su mayoría han sido personas no vacunadas, en su mayoría.
3: Ay, no.
5: Pero ¿qué quiere decir también esto, no? En el grupo de la Ciudad de México que te mencionaba, ¿qué vemos en este grupo de edad? Que son las personas más activas o que se movilizan más.
3: Claro,
5: de hecho, sí. Pues bueno, esto tiene mucho que ver con la parte de que son personas activas laboralmente, de que las actividades en este grupo son más de, bueno, activan más la movilización.
3: Pero van en el metro, que es más transporte público.
5: De hecho, sí. De hecho, es importante eso que mencionas, porque tan solo en la cadena de transmisión veíamos que, te mencionaba, son respiratorios. Yo estornudo y esas partículas con este virus, específicamente, varía dependiendo del tipo de virus, por el peso, por todo. Pero quedan suspendidas en el aire hasta por 2 horas.
3: Ay.
5: O sea, me refiero a... Es lo que te mencionaba. Si todos tuviéramos una buena educación y que desde el primer síntoma respiratorio, uso de cubrebocas, independientemente de la causa, y si ya tengo, me cambio de cubrebocas tricapa a una N95, que era lo que veíamos en COVID, buena higiene de manos, yo prevendría muchísimo.
3: Ay, la verdad es que estoy súper, hiper, mega picada con este tema, doctor. Sí, yo sé que hay muchas cosas que, pues, no podemos abarcar en un solo episodio, pero me gustaría que antes de retirarnos, de despedirnos, nos dejara un mensaje final sobre todo este tema. Usted, como de lo que ha visto, lo que ha vivido.
5: Pues yo creo que el principal tema y la principal reflexión es ponernos a pensar que había sido un logro impresionante para este país porque tenemos uno de los mejores esquemas de vacunación. Es retomarlo, o sea, me refiero a incluso nosotros como hacernos conscientes de sí mismos y de las personas que están a nuestro alrededor. No le estamos haciendo un favor a nadie más que a nosotros mismos. Son como muestras de amor propio, autocuidado, el hecho de irnos a vacunar. Entonces, en definitiva, sí creo que sería una de las cosas que tenemos que aprovechar. Nuestro programa universal de vacunación, tenemos que aprovecharlo.
3: Súper,
5: o sea, vayamos viendo nuestro grupo de edad, pidamos nuestra cartilla, asesorémonos con el epidemiólogo, con el infectólogo, con el médico internista, con todas las especialidades y pues saquémosle provecho.
3: Yo encantada, doctor, de que nos haya acompañado el día de hoy. Espero que también usted se lo haya pasado muy bien. Muchas gracias por la compañía, por la información principalmente.
5: Pues gracias a ustedes por el espacio en realidad. Y yo creo que lo más importante de todo es, insisto, vacúnense.
3: Pues muchas gracias, Sister López. Gracias a los que nos están escuchando del otro lado de la radio, de Spotify, donde ustedes nos están acompañando. Gracias, muchas, muchas gracias. Vacúnense. Y gracias, doctor. Nos vemos en el siguiente episodio. Yo soy Génesis Sainz y fue un gusto estar con ustedes. Adiós.

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9: Y después de habernos informado con esta cápsula del ISSSTE, seguimos con la mejor música a través de la plataforma musical de México. Esto es Cristal, es La Arrolladora con El Bombón Asesino. Son 10:50 de la noche.

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6: Para esta noche, la mejor música está en Cristal Pachuca. Mándanos mensaje al 771-718-4080. Son los Recoditos en coma inducido.

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2: Bien, 56 en la plataforma musical de México. Seguimos contigo en el 106.1 de tu radio.

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1: Es Grupo Firme, el mundo a tus pies. 11:07, ya casi duermes. Sigue chambeando, cuéntamelo a través del 771-718-4080. Buenas noches, cristal.

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1: La plataforma musical de México todavía te acompaña el resto de este día con Intocable. Ayúdame, ya son las 11:10.

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6: La noche suena mejor con Cristal 106.1. Te acompaño hasta las 12 de la noche. Es Jorge Mesa, Llorando se fue.

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1: 11:18, es la hora en la Bella Irosa, 17 grados de temperatura, es la banda MS en Cristal.

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2: Tirando buena vibra para los que andan en el turno nocturno. Sigue con nosotros en el 106.1. Escuisillos y socios del ritmo. 11:21 en Cristal.

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1: Y de la dinastía Aguilar, Majo Aguilar, así fue. 11:25 de la noche, te seguimos acompañando a través del 106.1 de tu FM.

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4: Relajado, tranquilo y bien acompañado es la Chancla Mexi Latin Show. Ya son las 11:29 en Cristal.

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5: Que la música sea el combustible de esta noche hacia la recta final. Es Alberto Pedraza, rumbo al paraíso, 11:32 de la noche.

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1: Haciendo equipo contigo en esta jornada nocturna, la plataforma musical de México te acompañe. Clave nueva, Ya no vives en mí.

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8: 11:43.

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2: Muchísimas gracias por haberme permitido acompañarte en esta nochecita. Muchísimas gracias por haber estado contigo. Ya son las 11:49 de la noche. Te acompaña Palomo. No me conoces aún.

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2: 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Y cuando decidas irte, llévame, Señor, contigo. Porque el pensar que te irás me causa un terrible miedo. 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Llévame en tu compañía donde tú vayas, Jesús. Porque bien sé que eres tú la vida del alma mía. 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Por eso más que a la muerte temo, Señor, tu partida, y quiero perder la vida mil veces más antes que perderte, pues la inmortal que tú das, sé que alcanzarla no puedo. 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

0: más, buenas, buenas noches. Bienvenidos sean todos ustedes a través de Radio Cristal. Yo soy Uriel Soto y te acompaño con toda la buena información en esta noche, con todas las ganas, con toda la buena vibra y, por supuesto, con toda la buena música que tenemos preparada para ti. Saludos y un agradecimiento a todas las personas que nos escuchan en este horario, a todos los que andan chambeando porque les tocó trabajar en jornada nocturna, que tengan una excelente jornada laboral, a todos los que ya están yendo de camino a casita porque a lo mejor salieron en este horario de chambear, que tengan un excelente regreso a casa, y tú, que ya estás en casita disfrutando del descanso, mira, bienvenidas las chanclas, bienvenido a la pijama y listo el descanso. También para todas las personas que se quedan chambeando, esos que no nos pueden mandar mensaje porque están detrás del volante, en los camiones, las combis, los taxis, choferes de aplicación, pero que todo el tiempo sabemos que están escuchando Radio Cristal. Gracias a ustedes y, por supuesto, les mandamos un abrazo, un beso y una bendecida noche. Pues bueno, quédate con nosotros para que disfrutes de toda la información que tenemos preparada para ti en este programa. No le cambies.
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0: Continuamos a través de Radio Cristal en esta noche con buena información. Y es que hoy te quiero platicar acerca de un dato interesante de uno de los artistas más influyentes de todos los tiempos, de toda la historia, el rey del pop, el señor Michael Jackson. Y es que, con motivo del estreno de su biopic Michael, el señor Michael Jackson recordó, y por supuesto nos hizo recordar a todos, su histórica visita a la Ciudad de México en el año de 1993. Y es que, en aquel año, el rey del pop paralizó a todo el país con 5 fechas en el Estadio Azteca. Y, por supuesto, que te traemos unos datos bien interesantes. No sé si ustedes, o no sé si por aquí ande escuchando a alguna persona que en aquel entonces, en el año de 1993, tuvo la oportunidad de ir a alguno de estas 5 fechas, estos 5 conciertos que Michael Jackson ofreció en el Estadio Azteca. Si es así, desde este momento te hago saber que nos los puedes hacer llegar en los teléfonos de la cabina para que nos los platiques y nos platiques tu experiencia. ¿Cómo te fue en ese gran concierto? Quédate con nosotros y enseguida regresamos con más.
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0: escuchamos a través de Radio Cristal. Gracias por seguir con nosotros. Yo soy Uriel Soto y te quiero platicar acerca de este hecho interesantísimo, acerca de la primera visita, la primera y única vez que Michael Jackson visitó México, que se presentó en el Estadio Azteca en 5 fechas. Te vamos a platicar la fecha, precios, récord histórico y todo lo demás. Pues bueno, Michael Jackson cerró su gira Dangerous en el año de 1993 con 5 fechas en el Estadio Azteca. 29 de octubre, 31 de octubre, 7 de noviembre, 9 de noviembre y 11 de noviembre, reuniendo a más de 500 mil personas en el establecimiento y, por supuesto, tomando un nuevo récord de asistencia en el Estadio Azteca acumulada en este recinto. En ese entonces, la moneda acababa de cambiar a los nuevos pesos y los boletos se vendieron desde los 40 pesos en zonas económicas hasta los 375 pesos en zonas VIP y zonas exclusivas. ¡Wow! Interesantísimo. Y además de todo esto, como dato curioso, su visita incluyó también una reunión con el presidente Carlos Salinas de Gortari en Los Pinos. Así es. Y también de esto, existen fotografías de donde está Michael Jackson compartiendo espacios, sentados ahí echando la plática con Carlos Salinas de Cortar. Y pues bueno, datos interesantísimos de la visita, primera y única visita del rey del pop en nuestras tierras mexicanas. Enseguida regresamos con mucho más, así que no le cambien.
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0: Oficial, gracias por seguir con nosotros. Oigan, nos empezaron a mandar mensajes de este lado en el teléfono de la cabina y nos empezaron a platicar por acá. Dicen, ¿qué onda, Uriel? Oye, yo no tuve la oportunidad de ir a ese concierto en el año de 1993, pero sí me acuerdo que todo México se paralizó. Los medios de comunicación estaban a todo lo que daba. Todo el día estaban dando la noticia en radio, en televisión, en revistas, en periódicos. Bueno, wow, la verdad es que sí me imagino que este hecho causó todo este revuelo en el país con la presencia de Michael Jackson, que si hasta hoy en día sigue siendo uno de los artistas más influyentes con su música y todo el movimiento que generaba. No quiero pensar en aquel entonces que se vivía la actualidad, ¿no? Y el auge, el apogeo de la carrera del rey del pop, el señor Michael Jackson. Pues bueno, grandes datos interesantes. Gracias por habernos compartido. Y oigan, pues ha sido todo de mi parte. Gracias por habernos acompañado a través de Radio Cristal. En la producción, Rafa Madrid y el señor Alex Arriaga. Guapetones, como siempre, muchas gracias. Yo soy Uriel Soto y nos encontramos aquí mismo en un programa más a través de la cadena de Radio Cristal. Que tengas una excelente noche. Chao, chao.
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0: Crayolis, Crayolis, ¿cómo estamos, amixes? Oigan, excelente miércoles, ombligo de la semana. ¿Cómo andamos, Cadena Radio Cristal? En la producción de los controles está el suave, detrás de este micrófono. Yo soy Diana Santana. Y pues bueno, hoy vamos a platicar de cuál es ese hábito que puede repercutir negativamente en tu día a día. ¿Quieres saber de qué se trata? Pero antes, pregunta seria. ¿Qué es lo primero que haces cuando te despiertas? Así, lo primeritititititito que haces cuando te despiertas. Vámonos a la pausa, no le cambies.
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0: Estoy de regreso con ustedes. Oigan, y ahora sí, te voy a platicar de un hábito que puede repercutir negativamente en tu día a día. ¿Cuál es? Uy, usar el teléfono en cuanto abres tus ojitos. Fíjate bien, cuando despertamos, tu cerebro transita de un estado profundo de descanso a un estado de ensoñación, luego a un estado de calma y alerta y finalmente a un estado de total atención. Si tú revisas tu teléfono al momento de despertar así, luego abriendo tus ojitos, interrumpes este proceso natural de transición de las ondas cerebrales, lo que te va a generar estrés innecesario y vas a elevar la distracción durante el día. Esto puede aumentar tu ansiedad, irritación y hacerte sentir menos productivo. Vámonos con más, no le cambies.
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0: estoy de regreso con ustedes, público. Y pues bueno, te preguntarás, ok, Diana, si no tengo que revisar mi celular inmediatamente al despertarme, ¿cuánto tiempo debe de pasar? Bueno, los expertos recomiendan esperar al menos 30 minutos o una hora antes de utilizar el celular. Fíjate, desgraciadamente, entre el 60 y el 80% de las personas revisan su celular inmediatamente después de despertarse. Incluye notificaciones, redes sociales, mensajes e incluso hasta correos. Entre las personas de 18 a 34 años, el porcentaje sube un 90%. Oye, ¿y tú? ¿Estás dentro de esta estadística? Cuéntamelo en comentarios. Ahí te leo en arroba Radio Cristal. Voy a la pausa, no le cambies.
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0: sí, es como estamos finalizando este programa. Si tú quieres descansar rico, si quieres empezar tu día con actitud, con el pie derecho, como decimos, pues bueno, los expertos, ya lo escuchaste, recomiendan no utilizar el celular inmediatamente después que te levantes. Hay que esperar entre 30 y 60 minutos. Nos vamos en la producción de los controles, el suave. Detrás de este micrófono soy Diana Santana. Cuídate mucho. Gracias. Bye, bye.
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0: Hola, hola, ¿qué tal? ¿Cómo están? Bienvenidas y bienvenidos. Estamos ya en el miércoles, mitad de semana, a través de la cadena Cristal. Saludando a Monty Villalobos, Miquel Rafita, ¿cómo andamos? Rafa Madrid y Salvador Ángeles Robles, soy Chava Chabacano. Un ratito de aquí hasta las 3 de la mañana. Vamos a vibrar alto. ¿Has escuchado cuando dicen hay que vibrar, pero vibrar alto? ¿Qué significa? Mantener una frecuencia energética y emocional elevada. Pero bueno, hoy lo platicamos. Quédate con nosotros porque tenemos muy buena música.
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0: soy Chava y estamos a través de la cadena Cristal. A manejar con cuidado y a manejar con precaución. Qué calorcito se ha sentido, ¿verdad? Ay, Dios mío. Bueno, pues a manejar con cuidado. Vamos a vibrar alto. La gestión emocional no es estar feliz siempre, sino gestionar emociones negativas, responsabilizarnos de las acciones y soltar el rencor o la culpa. Por eso, de repente, escuchas que dicen, vamos a vibrar alto. Eso significa que estemos en una frecuencia energética y emocional elevada. Entonces, el día de hoy, vamos a vibrar alto.
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0: El día de hoy estamos platicando un poquito de vibrar alto. Esto implica ser consciente de lo que nutre tu bienestar y elegir pensamientos, acciones positivas que expanden nuestra energía, lo que nos va a permitir atraer experiencias armoniosas. La conexión espiritual, estar en sintonía con el amor propio y, por supuesto, con el propósito de vida.
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0: Estos son los aspectos clave para vibrar alto. En el impacto personal vamos a cultivar hábitos de bienestar que van a fortalecer el cuerpo y la mente, basándose, por supuesto, en gratitud. Vamos a estar siempre agradeciendo, vamos a influenciarnos positivamente. Las personas que vibran alto elevan su energía en todo su entorno. Muy bien, bueno, pues en este miércoles saludando, soy Chava, te mando un abrazo.
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0: pasa, chiquillos? ¿Cómo están? Muy buenas madrugadas. Estamos completamente en vivo para todos ustedes en esta madrugada del miércoles 6 de mayo del 2026. Saludamos con mucho gusto a nuestra patrona de hoy. Es Citlali en Esacualpille. ¿Cómo estás, Citlali? También está Alex León en la producción. Mi nombre es Manuel Barrón. Qué bonito, qué agradable que estemos juntos de la mano recordando tantas cosas a través de los grandes grupos. Ya escuchamos el primer bloque, qué buena onda, me da mucho gusto. ¿Quieres una canción? Adelante, repórtate, así que tenemos mucho más.
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0: 6 de mayo, qué buena onda. Ya algunos ya se estarán tronando los dedos porque el próximo domingo estaremos de pachangona. Recuerden que es festejo para mamá, no es borrachera, ¿eh? Ah, pues sí, oye, no inventes. Luego, la mamá, hay muchas mamás que de verdad ya se están tronando los dedos. Ay, vienen mis hijos los más borrachos. En serio, ¿no? Bien, y luego que dicen que no, pues ¿para qué salimos al restaurante, jefa? Hay mucha gente, las filas, la mala atención, en muchos casos, no en todos, y pues mejor en tu casa, ¿no, jefa? Y dejan todos los trastes sucios, y déjanlo, los niños, ay, no sé qué, que de dónde sacan ciertas sustancias, desconocidas, de verdad, dejan los pisos tan asquerosos que la mamá, ay, mira, mi hijo, mira, tu hijo está manchando el piso con no sé qué, ay, mi hijo, ya levántate, mi hijo, mira, vas a ver, ya le dije, mamá, no, ojalá que no sea el caso, que sí consientan a mamá, que para cuando termine el festejo, ella no tenga que mover ni un solo dedo. Mamitas hermosas que están trabajando a esta hora, les mandamos un abrazo. Tenemos más.
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0: Oigan, pues aquí, aparte de escuchar muy buena música, tenemos también bolsa de trabajo, especialmente para nuestro amigo Alex León, que se renta como mariachi en solitario para el próximo 10 de mayo. Y serenatas, ¿a partir de qué hora, amigo? ¿De las qué? ¿De las qué? 10 de la noche del 9 de mayo. Ah, muy bien. ¿Cuánto cobras? Ahora sí que ¿cuánto cobras? ¿Cuánto cobras la hora, amigo? Dependiendo del número de canciones. No, pues si es así, mejor pidan un popurrí. Así se echa varias en 3 minutos. Y aquí Citlali, pues es ella la que va a estar cobrando. Calma. Ah, también bailando. Ándale, todo el paquete completo, ¿eh? Informes al WhatsApp. Así que adelante, comuníquense.
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Vaya, vaya programación de los grandes grupos. Qué buena onda. Me late recordar esos tiempos de los 90, cuando aquellos tiempos eran mejores, dijeron algunos, ¿eh? Pero bueno, tenemos muy buena música, pero eso será para mañana. A las 4 de la mañana en los grandes grupos nos vamos. Muchas gracias a Citlali Nezahualpilli. También a Alex El Guión, que estuvo en la producción. Mi nombre es Manuel.

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1: Continuamos acompañándote en esta linda mañana y tenemos felicitaciones y saludos. Oiga, por cierto, ya pueden empezar a mandar saludos y felicitaciones para todas las mamitas, porque luego nos agarra la carrera. Si quieres algún enlace, decirle algo especial, si no vamos a poder comunicarnos contigo el domingo, bueno, pues lo podemos hacer desde ya, así que deja tu mensajito. Vamos con saludos. Para Karen, que nos escribe a través de redes sociales. Hola, Jazz, muy buenos días. Me gustaría escuchar una canción, por favor, algo de los Askis. Aquí te vamos escuchando para el festejo. ¡Órale! ¿Pero qué van a festejar, mi Karen? Bueno, lo que sea, siempre hay algo que podemos festejar, ¿no? Vamos con algo de buena música de los Askis. Buenos días, Cristal.

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6: 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Gracias a la gente que se pone en contacto con nosotros a través de nuestras redes sociales. Mari Trujillo nos solicita una canción de La Arrolladora, la de Ya me la debías. Ándale, ¿a quién se la debías o quién te la debía, mi hermosa? Con todo gusto, Rafita Madrid, que está ahí en la producción, está listo con este tema. Ya me la debías en Buenos Días, Cristal.

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7: Oigan, pues se acerca ya el 10 de mayo y se acerca la celebración para la mami. ¿Qué le vas a regalar a tu mami, Rafita? Pues algo bonito, supongo, ¿verdad? Fíjate que es una semana que se ha vuelto muy comercial esto de las, del Día de las Mamás, porque se pone carísimo de París todo. Las flores, los perfumes, los chocolates, los pasteles, todo es carísimo. Los restaurantes, hasta elevan los precios de los buffets y las comidas. 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Hablándole por teléfono, visitándola, de repente invitándola a comer, o qué tal si la invitas a un helado, puede ser, ¿no? 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Hay que consentir a mamita siempre, pero bueno, esta semana les enviamos saludos, felicitaciones. 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
2: Oigan, pues ya viene esto del Mundial, que ya está a pocas semanas ya de iniciar. Y vamos a recordar esta mañana a algunos de los equipos mexicanos que ya no existen. ¿Se acuerda usted de los Toros Neza? ¡Ay, qué gran equipo que era! Ya no existe. Tenemos otro en la lista, los Tiburones Rojos de Veracruz. ¡Uy, me acuerdo de mi amiguito Jonathan! Tenía un compañerito, mi Rafita de la Secu, que era, pero sí, fan de Hueso Colorado de los Tiburones Rojos del Veracruz. Y no, hombre, le hacíamos un relajo porque, pues, desafortunadamente nunca ganaban. También el Mazatlán, que ahora ya también forma parte de los equipos que ya no existen. ¡Ay! Mazatlán, hombre, del tío Richie, ¿cómo es posible que ya no exista? ¿Qué otro equipo recuerdas que pudiéramos incluir en esta lista?
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1: Fíjese que estamos recordando esta mañana equipos de fútbol que ya no existen. El Zapopan, que descendió su franquicia y terminó mutando y desapareciendo en el 2014. También tenemos la de los Lobos de la UAP, el Club de Fútbol de los Indios. Estos tuvieron una crisis bien tremenda y también desaparecieron. Un proyecto que se llamaba Los Colibrís de Cuernavaca, de allá de mi rancho. Ah, sí, cómo no, Los Colibrís. Pero fueron famosos, creo que nada más ahí en la colonia, porque no figuraron. El Club Atlético del Celaya, esto fue allá en el 2002 cuando fueron vendidos y fue que desapareció este equipo. También otro que aparece por aquí en esta lista, los Cobras, los Jaguares, dice Rafita. Bueno, pues con estos equipos de fútbol que ya no existen, recordando un poquito de la historia del fútbol, que prepárese, ¿eh? Porque tendremos muchísimas historias a lo largo de este mundial, que estamos ya a semanas de iniciar.

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2: Estate, Señor, conmigo, siempre, sin jamás partirte. Y cuando decidas irte, llévame, Señor, contigo. Porque el pensar que te irás me causa un terrible miedo. De si yo sin ti me quedo, de si tú sin mí te vas. Llévame en tu compañía donde tú vayas, Jesús. Porque bien sé que eres tú la vida del alma mía. Si tú vida no me das, yo sé que vivir no puedo. Ni si yo sin ti me quedo, ni si tú sin mí te vas. Por eso más que a la muerte temo, Señor, tu partida. Y quiero perder la vida mil veces más antes que perderte. Pues la inmortal que tú das, sé que alcanzarla no puedo. Cuando yo sin ti me quedo, cuando tú sin mí te vas. Amén.

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5: ¡Buenos días! ¿Cómo estamos, alegrías? Oigan, buenas, buenas en este gran y poderoso miércoles, ombliguito de semana. Vamos a arrancar con la buena música de Germán Montero y el Conde. Se llama Te Equivocas.

0: ¡Buenas, buenas! ¿Cómo estamos, las criaturillas del Señor? Muy, pero muy, pero muy buenos días. En este, ¿qué es? Miércoles, ¿verdad? Miércoles, ombliguito de semana. Oiga, nosotros iniciando esta mañana como debe de ser, con toda la buena vibra, toda la buena actitud, y dale, dale toda tu ternura. Soy Checo Lalde, me quedo contigo hasta en punto de las 9 de la mañana, así que ya lo sabes, conéctate, manifiéstate, 771-718-4080. Mira, por aquí anda conectando conmigo mi buen amigo Julián, dice buenas, buenas, ¿cómo amanecieron? Vamos a mover a México, vamos a mover a Pachuca, eso es Toño Moño, ¿eh? Saludos también para Blanquita Estela, dice muy buenos días, Checo, que tengas un maravilloso miércoles, ya estamos a mitad de semana, que Dios nos acompañe en nuestros trabajos, que así sea. Saludos también para Girasol Brillante, para mi buen Angelito, buenos días.
1: Muy buenos días, mi buen Checo Lalde, en este miércoles ejecutivo.
0: Ándale.
1: Miércoles, ombliguito de semana, o sea, aquí andamos echándole con todo menos con miedo.
0: Míralo.
1: Saludo cordialito para todos ahí en cabina de control.
0: Gracias.
1: Compañeros del Tequis y la audiencia de Radio Cristal. Ya te la sabes, como todos los días quedamos bien chaparritos y orejones.
0: Eso. Mira nomás. Buenos días, Angelito. Oigan, saludamos también en esa poderosa mañana, mi

0: Queridísima Yasmín Flores, ya por acá nos anda deseando una excelente mañana a mi buen gordito cachetón.
1: Buenos días, Checo, esperando que te encuentres bien, que tengas un excelente y bendecido miércoles primerísimo diestro en esa cabina de lujo y de acá nos olvide.
0: Gracias.
1: Saludote para toda la familia de Cristal 106.1. Dale.
0: Y sale, aquí vale.
1: Estamos rodando y contaminando el resto y el restaurante, como todos los días escuchándote. Échale ganotas con esas dos manotas. Y ahora miércoles lo que necesito es un café y una tortita bien rica y rica.
0: ¡Madre de Dios!
1: Pero bueno, ahorita la buscamos.
0: Oigan, pues ya se... Eo. Ah, pensé que me hablaba. Y yo, mande. Y se va. ¡Ay, no puede ser! ¡Qué feo caso, verdad! Así no se puede hacer el programa, muchachos. No cooperan, no ponen de su parte. Oigan, pero bueno, ahora sí, vamos a arrancarnos con lo que viene siendo lo que le venimos manejando. El completo de la frase de esta mañana. ¿Están listos? A mitad de semana, lo que más necesito es un... Va de nuevo. A mitad de semana, lo que más necesito es un... Mira, Yasmín Flores dice, Checo, a mitad de semana lo que más necesito es un cafecito con leche y una concha de chocolate. ¡Ándale! Arlet dice, Checo, a mitad de semana lo que más necesito es un abrazo sincero. Nosotros te mandamos ese abrazo sincero, mi queridísima Arlet. Ese abrazo virtual, pero lleno de mucha sinceridad. Saludos también para Aida Islas, dice muy buenos días, bendecido ombliguito de semana. Y estamos dándole en el puesto de tamales de Venta Prieta. Que vendas mucho, mucho, muchísimo, mi queridísima Aida. Angelito, ¿qué pacho?
2: Nada más que no se trabe el gordito cachetón, ¿eh?
0: ¡Ay!
2: Se siente frío.
0: No le hagan bullying a mi gordito cachetón, oigan. Saludos también para Lupita, dice muy buenos días, Chequito, que tengas un excelente y bendecido miércoles. Carmen, dice hola, Checo, muy buenos días. A mitad de semana, lo que necesito es un fuerte abrazo. También te mandamos un gran abrazo, mi queridísima Carmen. Se te perdió la cadenita.
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0: 6 de la mañana, 14 minutos. Dicen por acá, muy buenos días, feliz miércoles, que tengas un excelente día lleno de bendiciones. De parte del buen Gregorio y saludos para Isabel López. Excelente.

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2: Las 6 de la mañana, ya con 18 minutos, criaturillas del Señor. Oigan, saludos a mi queridísima Cari Cervantes. Dice Checo, muy buenos días. A mitad de semana lo que más necesito es una cevechita para refrescarme y relajarme. Madre de Dios. Pero si es bien temprano, mija. Compórtate, por favor, Cari Cervantes.

Las 6 de la mañana, 22 minutos. Mira, por acá anda mi buen Emanuel, que por cierto le mandamos saludos hasta Tulancingo Hidalgo. Dice Checo, oye, yo necesito pero un latigazo para despertar. Madre de Dios, ¿les gusta la mala vida a ustedes, verdad? Órale, otro más porque son bárbaros. 106.1

0: Buenas, buenas. Son las 6 de la mañana, ya con 25 minutos, criaturillas del Señor. Muy buenos días en este gran y poderoso miércoles, ombliguito de semana. Ay, papaya de Celaya. Oigan, saludos al buen Charro del Manzano que anda conectando con nosotros. Saludos también para Blanche Rose. Buenos días.
1: Hola, chiquito, buenos días. Que tengas bonito miércoles.
0: Gracias.
1: Que Dios siempre camine con nosotros. Y a mitad de semana, lo que yo necesito también es un fuerte apapacho apretado. Saludos, chao.
0: Adiós. Oye, te mandamos ahí un abrazo grande. Un abrazote gigantesco. Que tengas una excelente mañana, mi queridísima Blanche Rose. Angelito, ¿tú qué onda? A mitad de semana, ¿qué es lo que más necesitas?
2: Pues a mitad de semana, Checo, lo que más necesito es una agüita de cebada.
0: Ay, ay, ay, ay, ay, ay, de veras con ustedes, ¿eh? Mira, Nancy dice, hola, chiquito, buenos días. A mitad de semana lo que más necesito es un descansito en un balneario con una agüita de cebada bien, pero bien fría. Oigan, como que hoy andan todos de antojo con agüita de cebada, ¿eh? Nancy Curiel, Cari Cervantes, Angelito Vergara y los que se vayan a ir sumando. No, no, no, no, no. Les voy a mandar latigazo para que se controlen, oigan. Son las 6 de la mañana, ya con 26 minutos, criaturillas del Señor. Llega el momento de lanzarnos con lo que viene siendo lo que le venimos manejando.
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0: ¡Ándale, pues! Vámonos con información que ya circula a través de nuestras redes sociales, y es que un total de 11 ejemplares de fauna silvestre fueron reintroducidos a su entorno natural, esto en la barranca de Mextitlán, como parte de una estrategia de conservación impulsada por la Unidad de Rehabilitación de Fauna Silvestre de Pachuca. Esto también en coordinación con la Procuraduría Federal de Protección al Ambiente, o sea, la Profepa. Esta es la segunda jornada de liberación realizada en lo que va en el año 2026, en la que diversas especies pues lograron regresar a su ecosistema tras haber sido rescatadas y sometidas a procesos de atención especializada. Tenemos más información, y es que el gobierno municipal de Pachuca ha instalado cerca de 9,000 luminarias y prepara nuevas intervenciones en bulevares principales. El presidente municipal de Pachuca, Jorge Reyes Hernández, indicó que aunque se trata de tramos de competencia estatal, en los próximos días el ayuntamiento comenzará con trabajos de cambio de luminarias en los bulevares de Santa Catarina, Felipe Ángeles, Everardo Márquez y Colosio. Una persona identificada con las iniciales GVE fue vinculada a proceso por probable responsabilidad en un caso de homicidio doloso agravado registrado en Tizayuca. Así lo informó la Procuraduría General de Justicia del Estado de Hidalgo. De acuerdo con la información disponible, los hechos bajo investigación ocurrieron el 13 de abril de este año al interior de una vivienda ubicada en la calle Unión, en la colonia Antorchas, en Tizayuca, Hidalgo. Y bueno, en este sitio, un menor de un año de edad perdió la vida a causa de diversas lesiones. El Servicio Nacional de Sanidad y Calidad Agroalimentaria confirmó el primer caso de gusano barrenador del ganado, esto en la Ciudad de México, y se trata de un perro Doberman de 12 años con una herida en la oreja, el cual ya está en tratamiento. En una nota informativa, de hecho el organismo que depende de la Secretaría de Agricultura y Desarrollo Rural, informó que el pasado 26 de abril, pues se recibió un reporte de miasis en un canino, mismo que fue ingresado a una clínica veterinaria ubicada en Topilejo, en la alcaldía Tlalpan, en el cual, pues bueno, como ya lo decíamos, ya se encuentra en tratamiento. 6 de la mañana, 29 minutos. Muy buenos días a través de Radio Cristal.
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Ya son las 6 de la mañana con 37 minutos. Llega la música de Grupo Pesado, se llama Las Tres Mujeres. 6:38, que no se le haga tarde.

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1: Buenas, buenas. Son las 6 de la mañana, ya con 41, a través del 106.1 de tu radio, criaturilla del señor. Hoy vamos a mandar saludos bien especiales. Dice por acá Choti: hola Checo, muy buenos días, feliz ombliguito de semana. Y bueno, quiero mandarle saludos bien especiales a mi hijo Kevin, claro que sí, saludos para él. Dice por acá Lore Carreón: hola Checo, muy buenos días y frescos, ya listos para llevar a la bendición a la secundaria después de un megapuente. Y bueno, dice, ya está haciendo que es lunes. O mejor los hubieran dejado ya regresar el lunes, ¿verdad? Porque según tengo entendido yo, el viernes en varias escuelas no van a tener clases. Algunos de los que andan por aquí, ¿van a tener clase el viernes? ¿O solamente van a ser de que van a ir hoy y mañana? Y pues volvemos a descansar, ¿verdad? Bueno, vuelven, porque yo no, yo sí ando trabajando, oiga. Saludos también para Hilda Gómez, que anda participando el día de hoy en Completa la Frase. A mitad de semana lo que más necesito es un descanso. ¿Cómo? ¡Madre de Dios! Dice por acá Lulú: hola, hola Lulú, buenos días. Saludos también para Vero Verito Verititito. Dice Checo: oye, yo también lo que más necesito en un miércoles como hoy es un tremendo descanso. ¡Santa cachucha! Saludos también para mi buen Cachibombo. Dice: muy buenos días. Oye Checo, para las que quieren una cerveza, yo creo que han de ser parientas de la Chona. Y la Chona se mueve al ritmo que le toquen. No hombre, cosa bárbara. Hola Gladys, ¿cómo estás? Buenos días.
2: Buenos días Chiquito, estamos escuchando desde Colinas de Plata. Que tengas un excelente y muy bendecido miércoles.
1: Gracias.
2: Hola Chiquito, muy buenos días, estamos escuchando desde Colinas de Plata. Que tengas un excelente y muy bendecido miércoles.
1: ¿Dos?
2: Bajar. Lo que yo necesito a mitad de semana es un gran y muy muy muy apapacho.
1: ¿Cómo?
2: Que tengas un excelente y muy bendecido miércoles, y
3: Gladys.
1: Saludos, Gladys. Oye, Gladys. Hoy sí me andabas volviendo loco con tu mensaje. Yo me quedé de. Ah, caray, porque Gladys me saludó dos veces. Te mandamos un gran, gran abrazo. ¿Quién anda por acá conectando? Buenos días.
4: Hola, chicos. Muy buenos días.
1: Hola, César.
4: Y el día de hoy estoy acompañando a mi hermana para ir a la secundaria. Porque, ¿qué crees?
1: ¿Qué pasó?
4: Hoy no tengo clase.
1: ¿Qué? ¿Por?
4: Que tengas un bonito día, chico. Si le puedes mandar un saludito a mi hermana Victoria y a mi mamá Candy, que tengan un muy bonito día. Gracias, chico.
1: Oigan.
5: Hola, Checo, buenos días.
1: Hola, Vicky.
5: Soy Vicky y participando en la pregunta del día de hoy, lo que menos me hace falta este miércoles es un chocolate.
1: Ándale.
5: Gracias, Checo, que tengas un bonito día. Saludos a mi mamá y a mi hermano César y a mi hermano Edwin.
1: Eso. Gracias, oigan, vean nomás, César no tuvo clases todavía el día de hoy. Santa cachucha del señor.
6: Hola, Checo, buenos días. Yo no voy a tener clases el viernes porque va a ser el festival de Día de las Madres y también voy a bailar un rock and roll.
1: Ay, ay, ay. Oye, César, pues, ¿de qué méritos goza César? O sea, en pocas palabras, César solamente va a tener clases el día de mañana. Nada más mañana. Y ya, se acabó su día, su semana, todo en resumen.
7: Día viernes no hay clases, Chequito, ya que el viernes es el festival del Día de la Mamá.
1: Ya ven que les dije. No, hombre. Ya quiero regresar a la primaria, producción. Se los juro, quiero ser niño otra vez. Dice por acá, buenas, buenas, mi compa Checo, saludos. Y también saludos al amigo Ponchito. Claro que sí, que tengan una excelente mañana. Claudio dice, muy buenos días, un saludito para mi hermosa Romy, que en estos momentos te está escuchando a unos minutos de irse a la secundaria. Y que le vaya de súper, ultra, mega, maravilla. Son las 6:45. Buenos días, criaturillas del señor. Buenos días, Pachuca. Buenos días, mundo y universo.
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1: 647.

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0: Las 7 en punto, criaturillas del Señor. Mira, por acá anda mi queridísima Norma, ya conectando con nosotros. Dice, buenas, buenas, mi querido Checo. Lo que yo necesito en este ombliguito de semana es un shot de energía para llegar al fin de semana bien y poder festejar a las mamis.
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3: ¡Buenos días! Son las 7 de la mañana, ya con 7 minutos. ¿Cómo estamos, alegrías? Buenas, buenas en este gran y poderoso miércoles, ombliguito de semana. Y sí, sí vamos a trabajar, sí vamos a estudiar. Bueno, algunos menos César, porque César no tiene clases.
4: Alzando los pies.
3: Oye, César, aparte creo que eres el único, ¿eh? De verdad, eres el único que no tiene clases el día de hoy. Oigan, aparte de César, ¿hay alguien más que no tiene clases en esta mañana? Ahí cuéntenos, platíquenos, 771-718-4080.
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3: Oye, me encanta porque hoy es miércoles de Adivina la Palabra. Recuerda, en este día, en esta mañana, yo te comparto algunas letras y tú con esas letras tienes que compartir. Tienes que descubrir, detectar la palabra que está escondida, ¿ok? Así que, bueno, criaturillas del Señor, pongan mucha atención, porque en este momento arrancamos. ¿Ya tienen lápiz, hojita en mano y toda la clase? Toda la clase, ¿eh? Y toda la onda. Ok, venga de ahí. Esta palabra lleva una E de elote, lleva una I latina, lleva una C de casa, lleva dos A de amor, lleva una V y lleva dos T de Tito, ¿ok? Vamos a hacer un repaso rápidamente. Esta palabra lleva una E de lote, lleva una I latina, lleva una C de casa, lleva dos A de amor, lleva una V y lleva dos T de Tito, ¿ok? ¿Cuál será la palabra escondida el día de hoy? Déjanos tu comentario, 771-718-4080. Son las 7:10. Buenos días.
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2: Las 7 de la mañana, 18 minutos. Ay, ese Cesarín es cosa bárbara, ¿eh? Nos cae re bien.
3: Ay, chico, ya me sentí mal por ser el único que no va a la escuela.
2: No, tú siéntete bueno, bien.
3: Poquito. porque mañana tenemos una evaluación pendiente y no la van a aplicar.
2: Ay, ay,
3: aparte,
2: ay.
3: Hoy no tuve clases porque mi maestra y la maestra del otro grupo tienen una actividad de su sindicato.
2: Ah.
3: Entonces, por eso no voy hoy. Y el viernes nada más me presento a mover el esqueleto, para mi mami. Gracias, chico.
2: ¡Saludos, Cesarín!

Las 7 de la mañana con 21, criaturillas del Señor, terminando esa canción, vamos a descubrir si adivinaste la palabra secreta en esta mañana. ¡Ay, ay, ay! Vámonos con más buena música, Rubí Escobar, la voz más dulce de la radio.

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2: Las 7 de la mañana, ya con 25 minutos, criaturillas del Señor. Hasta aquí recibimos palabras. Ok, para que luego no van a decir, oye, Checo, no me mandaste mi estrellita. No, pues que ya después ya escucharon cuáles son las palabras. Y ya puede que vaya a hacer copy-paste y no queremos eso, ¿verdad? 7 de la mañana, 26 minutos, criaturillas del Señor. Escuchemos cuáles son algunas de las palabras que nos dejan a través de WhatsApp. ¡Buenos días!
3: Hola, Checo, mi nombre es Mati y yo creo que la palabra es actívate.
2: ¡Actívate! Mira, por acá dice la terminación 0981. Hola, muy buenos días, Checo. Yo creo que la palabra es cavidad. Ok, a ver, de este lado dice César Saldívar, la palabra es actívate. A ver, hola, buenos días.
4: Hola, buenos días. Mi nombre es Dayana y yo creo que la palabra oculta es actívate.
2: Dayana, te mandamos un gran abrazo. Muchas gracias por conectar con nosotros. Buenos, buenas.
5: Buenos días, Checo. Mi nombre es Naomi y creo que la palabra oculta es actívate. Adiós, Checo. Me mandas mi estrellita y feliz día.
2: Gracias, criaturilla del Señor.
6: ¡Actívate!
2: ¡Actívate!, dice de este lado. ¡Hola, Iker!
7: Hola, Checo. Buenos días, soy Iker. Y la palabra escondida es cautivante.
2: ¡Ándale tú! ¡Ándale tú! A ver, por acá dice Shirley, la palabra es actívate. Nachito, buenos días.
8: Hola, chicos, soy Ángel, me presento con la palabra actívate.
2: ¡Épale, Ángel! Oiga, que por cierto, Ángel fue el segundo niño que se llevó la bicicleta de cristal, ¿eh?
9: Hola, chiquito, buenos días, que tengas un feliz ombliguito de semana. Yo pienso que la palabra es actívate.
2: Ok. Bye.

0: ¡Claro que sí, criaturillas del señor!
1: Hola, Checo. La palabra es actívate. Saludos, soy Yael.
0: ¡Saludos, criaturillas del señor! Mi queridísimo Yael, muchas gracias como siempre por conectar y por participar en la escuelita del 106.1 de tu radio. ¡Ay, es de César! ¡Ay, es de César! Oye, Checo, ¿y dónde habrán sacado la D? No sé. Pero bueno, criaturillas del señor, la palabra del día de hoy sí es... ¡actívate! Actívate en este miércoles. Yo sé que, pues dices, para mí pareciera lunes, mi buen Checo. Mi bendición, apenas hoy tuvo clases. Entonces, pues digamos que estamos como que arrancando la semana. Y mañana jueves ya se estará terminando nuevamente. Porque el viernes en varias escuelas, pues está celebrando ya el Día de las Madres. Oigan que, por cierto, por ahí estaba escuchando que hay algunas escuelas donde ya no celebran el Día de las Madres, sino celebran el Día de la Familia. Los motivos me los voy a reservar. Solamente yo sé que las escuelas que celebran el Día de la Familia, pues tienen por ahí el porqué. Sí, a mí se me hizo, no sé, como raro, extraño, celebrar este día de esta manera, porque digo, hoy es una celebración especial para mamá, ¿no? Pero no, celebran el Día de la Familia. ¿Hay alguna mami, algún padre de familia, algún pequeñín que diga, oye, Checo, en mi escuela sí, justamente no celebran el Día de las Madres, sino el Día de la Familia? Ahí déjanos tu comentario, 771-718-4080. Son las 7:29 y antes de irnos a la pausa, criaturillas del señor, les dejamos la siguiente palabra escondida detrás de estas letras. Esa está difícil, ¿eh? Creo que está media complicada, pero yo sé que ustedes lo van a hacer muy bien. Va de ahí, ¿ya listos para anotar? Esta palabra lleva 3 E de Eloy, lleva una R de Ruiz, lleva una P de Pedro, lleva una M de mamá, lleva una T de Tito, lleva una A de arcoíris, lleva una O de oso y una D de dedo, ¿ok? Hacemos un repaso rápidamente. Esta palabra escondida lleva 3 E de Eloy, lleva una R de Ruiz, una P de Pedro, una M de mamá, una T de Tito, una A de arcoíris, una O de oso y una D de dedo.
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7: Buenos días, Cristal.
0: Las 7:32 se llama Bala Perdida. Buenos días.

0: ¡Vámonos! ¡Vámonos a la escuela! ¡Ya llegó la hora, eh! Creo que es la hora correcta para irnos a la escuela. Llegar a la hora, exacto. Para que nadie se quede fuera. Oigan, 7 de la mañana con 41. Yo soy Checo Lalde y te acompaño a través del 106.1 de tu radio, Criaturilla del Señor. Llega el momento, justamente, de escuchar si le atinaron a la palabra del día de hoy. No sé, puede ser, tal vez, a lo mejor, puede... ¿Quién sabe? Ya. ¿Quién anda por acá? Buenos días.
1: Hola, Checo, buenos días. La palabra es empodérate.
0: Ándale.
2: Y en la escuela ya no celebran el día de la mamá, ni el del papá, sino el de la familia.
0: Ah, mira nomás, mira nomás. Mi queridísima Lupita, buenos días.
3: La palabra escondida es rematado.
0: ¿Rematado? Ah, caray. Rematado. ¿Será? No lo sé. A ver.
4: Hola, Checo. La palabra es empodérate. Saludos.
0: Saludos, criaturilla del Señor. Dice por acá, hola, muy buenos días. Mándale saludos a mi mami y a mis hermanas. Y hoy no voy a ir a la escuela ni mi hermana Carlita. Ándale. Mira, mi queridísimo César, Carlita y Carlos tampoco tienen clases el día de hoy, ¿eh? No. Ya no fuiste el único, criaturilla del Señor. Saludos también para César Saldívar. Dice por acá, Checo, mi palabra sería emparedote. Ah, caray, ¿de dónde sacaste esas palabras, mi buen... Mi buen César, un fuerte abrazo, muchas gracias por conectar con nosotros. Hola, Vale Martínez.
5: Hola, Checo, yo soy Vale Martínez y quiero que le mandes un saludo a mi tía Nora, a mi tío César y a Mateo, que mi tía va para su trabajo, y a Mateo para su escuela.
0: ¡Épale! Un fuerte abrazo para ellos. Saludos también para Jonathan Juárez. Dice Checo, mi palabra es empodérate. ¡Ay, ay, ay!
6: Buenos días, Checo. La palabra es empoderado.
0: ¿Me siento empoderada? ¿Ah? ¿Ah? ¿No? ¿Será? No lo sé, no lo sé. Vamos a escuchar más palabras. Venga de ahí.
7: ¿Hola? ¿Y quién sabe cuándo vaya a ir a la escuela, Checo?
0: ¿Por qué?
7: Porque están construyendo en la escuela y por seguridad vamos a tener clases en línea.
0: ¡Ándale! ¡Clases en línea! ¡Mira nomás! Oye, pero todo sea para bien, ¿no? Ya ven aquí la escuela que está igual a unas cuadras de la estación que la estuvieron construyendo y la verdad es que quedó muy bonita, ¿eh? Quedó muy, muy bonita.
6: Empotrado,
0: ándale. Dice que empotrado es la palabra del día de hoy, criaturillas del Señor. Gracias por conectar, gracias por disfrutar en esta gran y poderosa mañana. Dice por acá, la alegría, muy buenos días. Oye, efectivamente, en la primaria de la 11 de julio, así festejan últimamente que el día de la familia, porque según casi no se le festeja luego a los papás. ¿Cómo ven? Santa cachucha del Señor. Por acá nos dejan otro comentario. Dice Checo, con respecto a lo del festival del Día de las Mamás, estoy de acuerdo. Qué afán de querer ser políticamente correctos o incluyentes para la familia. Ya hay un día dedicado a eso. Pero a muchos, pues les gusta luego andar rompiendo las tradiciones. ¡Madre de Dios!
8: ¡Ándale, Gladys!
0: Saludos, criaturillas del Señor. Muchas gracias por conectar. Y bueno, pasando rápidamente con la palabra del día de hoy, si está bien o está mal. La palabra correcta es empodérate. Vamos a empoderarnos en esta mañana, que no nos gane el sueño. Yo sé que vienen de un puente largo, pero ánimo, ánimo, ya casi llega el fin de semana.
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Ya son las 8 de la mañana con 4 minutos, criaturillas del Señor. Buenos días, que hoy sea un miércoles increíble, maravilloso y sobre todo lleno de éxitos para cada uno de ustedes, ¿eh?

0: ¿Qué tranza? Hello, ¿cómo estamos las criaturillas del señor?
1: ¡Buenas,
0: buenas! En este gran y poderoso miércoles, oigan, arrancando nuestra última hora. Y bueno, nosotros queremos que participes, que justamente compartas con nosotros a mitad de semana. Lo que más necesito es un... Va de nuevo, a mitad de semana. Lo que más necesito es un... Déjanos tu comentario, 771-718-4080. Dice por acá mi queridísima Citlali. Oye, Checo, lo que más necesito es un fuerte abrazo. Una miche, aunque el abrazo pues podría esperar, ¿verdad? Pero la miche, no creo. Ay, no, de veras con ustedes. Le digo que son bien bárbaros, son bien abusados, muchachos. Pero mira, Citlali, órale, otro más. Oye, es bien temprano para que andes pensando en una miche. Madre de Dios Jesucristo de los Altos de Jalisco. Dice por acá, Jos, Checo, a mitad de semana lo que más necesito es un buen café para reiniciarme y empezar con toda esta semana corta de festejo con mis alumnos para todas, toditas sus mamis. Mira nomás, Jos, maestra, le mandamos un gran abrazo. La terminación 5920 dice Checo, a mitad de semana lo que más necesito es un descanso. ¿Cómo? Si apenas vamos regresando del puente, oigan. Saludos también para Miguel Ángel Bautista, dice la Checo. Buenos días para todos. Excelente miércoles, mitad de semana. Con mucho calor, pero también con mucho frío. Ay, ay, ay, no puede ser. ¿Quién anda de este lado? Good morning, buenos días.
2: Hola, hola, Checo, bonito y excelente ombligo de semana. Sí, mira, aquí estamos ya preparadísimos para, bueno, para también empezar un nuevo día más. Gracias, gracias a Dios. Sí, bueno, estamos para empezar el ombliguito de semana.
0: ¡Eso!
2: Y escuchando tu programación de Cristal 106.1.
0: Gracias,
2: Manuel. Un saludito
0: Manuel.
2: También, pues, a Chequito y a toda su cabina que tiene ya, pues, informándonos de todos los chismes, ¿sí?
0: Va.
2: Chequito, un saludo también para todos tus radioescuchas.
0: Gracias.
2: En donde quiera que llegue.
0: Y
2: pues
0: estén.
2: Radio Cristal 106.1.
0: Me late chocolate, mi buen Manuel, mi buen Charmin. Muchas gracias por conectar con nosotros en esta poderosa mañana. Te mandamos un fuerte, fuerte abrazo. ¿Qué onda, torero?
3: Nosotros muy bien. Ya corre y corre. Apenas nos está dando tiempo para reportarnos, mi chaparrito.
0: Mira nomás.
3: Pero bueno, pero vaya, pero guapo, pero qué chavo. Dios te bendiga hoy y siempre, y a todos nuestros coleguitas de TX, en especial a Tagotaxi Confiable, al ese como Sami Sami, al ese como Diablito, creo que es, y al Charro y a la Charrita y a todos los TX. ¿Va que va?
0: Va que va, me late chocolate, criaturillas del señor. Son las 8 de la mañana, 11 minutos. Participa con nosotros el día de hoy. A mitad de semana, lo que más necesitas.

0: necesito es un... Yo siento que lo que más necesito es volver a ser un niño para tener todas estas vacaciones, oigan.
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0: Criaturillas del Señor, recuerden que desde el día de ayer por la tarde les comentamos que para participar en las mañanitas del día sábado, que vamos a tener este especial de mañanitas para mamá, pues tristemente ya no tenemos espacio, ya se acabaron los espacios, así que pues a todos aquellos que programaron sus mañanitas con tiempo, el día sábado ya les entregamos la hora en la que van a salir para que estén bien al pendientes y mamá puede escuchar esas bonitas palabras que le dedicaron, esa bonita canción también que le quieren dedicar. Y sobre todo con ella decirle cuánto la aman y cuánto la quieren. Así que muchas, muchas gracias por hacernos parte de estos días tan especiales. Son las 8 de la mañana, 17 minutos. Los Temerarios, con Mera Besos.
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Las 8 de la mañana, ya con 21, criaturillas del señor, por acá anda conectando la terminación 5463. Dice muy buenos días, mi Checo. Oye, mándale un saludo al Changoleón, que todos los días nos andan escuchando. Changoleón, te mandamos un gran abrazo. Pórtate bien, por favor. 8 con 21.

0: A-Town. Las 8 de la mañana, ya con 24 minutos, familia de Radio Cristal. Nosotros el día de hoy platicando de... A mitad de semana, lo que más necesito es un... Y bueno, ya agregas lo que más necesitas en este miércoles. Y buen día, 28, Robocop. ¿Qué onda, qué rayo, qué show? Buenas, buenas.
1: ¿Cómo andamos, muñeco? Buenos días, buenos días.
0: Míralo.
1: Estamos rodando morenitas, ya sabes.
0: Ay, ay, ay.
2: Lo que más necesito a mitad de semana, pues... Pues nada, andamos bien, gracias a Dios.
0: Eso, eso, mi buen Robocop.
2: Somos felices. Somos felices. No nos podemos quejar de la vida. Esto ya es regalo de Dios.
0: Ah, como
2: ya
0: la canción.
2: Los ojitos y a todo. Que andamos echándole ganas. Lo que más necesito es que el Checo le eche más enjundia.
0: No es cierto. Más todavía.
2: Muy bien tu trabajo.
0: No, espérate. ¿Vas a querer que me quede sin voz, sin energía, sin no sé qué más? Oye, Robocop, ¿sabes algo nomás? Hace mucho tiempo que no nos cantas, mijo. Ya ando hasta pensando en quitarte el apodo del niño cantor, ¿eh? Ya, como que siento que ya no te queda. Roberto Quintanar, buenos días.
3: Hola, hola, mi buen Checo. Yo a mitad de semana necesito un buen pozolito.
0: ¡Uy!
3: Para empezar con todo.
0: ¡Qué rico, qué chavocho, qué delichocho! Sí se antoja, ¿eh? Se antoja un pozolito, un menudito. No, hombre, cosa bárbara.
4: Hola, Checo, muy buenos días.
0: ¿Qué onda, Osvaldo?
4: Bendecido miércoles, ombliguito de semana.
0: Eso.
4: Y yo creo que necesito un chocolatito para activarme.
0: Íralo, Saludos también para Marilú, para Lulú, que ya anda conectando con nosotros. ¿Qué pasó, Lulú?
5: Hola, Chiquito Lulú, es Carlos. A mitad de semana lo que necesito es una miche.
0: No, una miche. No,
5: tres nada más.
0: Ay, ay, ay.
5: Buen día, Chiquito.
0: Madre de Dios, mira nomás, ¿eh? Oye, aparte como que va en el transporte, ¿no? Se escucha mucho ruido, mucho... Dice por acá, lo que más necesito es un sabroso cóctel de Vuelve a la Vida y una fría miche. Oigan, andan muy alcohólicos el día de hoy, ¿eh? Apenas es miércoles, muchachos. Contrólense, relájense, por favor. No, de veras con ustedes. Hola, Evita, ¿cómo estás? Buenos días.
6: Hola, Chequito, buenos días.
0: Good morning.
6: Aquí saludándote y deseándote que tengas lindo miércoles, mitad de semana.
0: Gracias.
6: Y pues ya vine a dejar a las bendiciones en la Gladys. Vámonos, Gladys. Me paré
0: Dale,
6: aquí para
0: Gladys.
6: Mandarte un mensajito. Y lo que yo necesito ahorita, mitad de semana, es uno de tus abracitos, Chiquito, uno de tus abrazos para reiniciar lo que me falta de semana, ¿sale?
0: Sale.
6: Ando un poco cabizbaja, pero pues escuchándote, mira, me levantas el ánimo. Y pues vámonos, Gladys, a seguirle echándole con todo. Saludito, Chiquito.
0: Saludos Evita.
6: Y que tenga bonito miércoles.
0: Tu gracias.
6: Fiel Eva Hernández.
0: Ay, Evita hermosa, preciosa, te mando un fuerte abrazo. Muchas gracias por conectar con nosotros. Abelinux dice, Checo, oye, lo que yo necesito a mitad de semana es una rola acá del grupo. Ay, sí, sí. Ay, sí, sí. 8:28. Te saludo y te acompaño hasta las 9 de la mañana.
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15: ¡Ay, ay, ay! 8 de la mañana ya con 31. ¿Quién anda por acá? ¡Buenos días!
16: ¡Hola, mi chico!
15: ¿Qué onda? ¡Good morning!
16: Ya andamos aquí aplicando los 400 sobre las 5-7. Un saludo a todos los taxistas, todos los choferes que andan ya aplicando los 400 para llevar a todos a su destino. Y que no anden enojados porque ya subió el pasaje.
15: ¡Ay, ay, ay!
16: Son 2 pesitos que subió, pero la gente se anda molesta, mi chico, ¿eh? ¿Qué te cuento? Pero bueno, pero vaya, pues ahí te va, pues yo creo que ya es miércoles y ya merita una buena michelada.
15: Ándale tú.
16: La vida y ya, ya, ya. Un saludo en especial igual para el Quintín, que anda aplicando los 400.
15: Órale, saludos. Pues, oigan, pues así es esto, ya subió 2 pesitos el pasaje, si tú eres de las personas que tomas, pues digamos que el ida y vuelta, ya van a ser 24 varitos, pero hagan de cuenta que esto es como cuando sube el producto, como cuando sube el refresco de etiqueta roja, que sube y sube y sube, y ahí no decimos nada, ¿verdad? Ni modo, ni modo. Esto tenía que pasar en algún momento. Y algo que tenemos que decir y checar es que al menos en Hidalgo no subió como en otros estados de la República Mexicana, ¿eh? Son las 8 de la mañana ya con 33 minutos.

8:35 a.m. Dice por acá, hola, muy buenos días. Quiero mandarle un saludo a Rubén Rodríguez, que está en Pachuquilla, de parte de su novia Ana, que tanto lo adora y lo extraña. ¡Ándale, pues! Vámonos con música, se llama Por Amarte Así. Es música nueva, música fresca.

la mañana, 39 minutos. Dice por acá mi buen Octavio Espinosa. Muy buenos días, mi Checo. Que tengas un excelente día. Y aquí estamos escuchándote con esa buena actitud y rodando las cuatro morenazas. Eso es Toño y Moño, mi buen Octavio. Saludos también para Claudia, dice la Chequito. Yo necesito un fuerte abrazote de mi familia, pero sobre todo de mi linda madre. Ay, mi hermosa Claudia. Te mando un gran, gran abrazo. Saludos también para Petrita, para Alma. Dice, no, hombre, Checo, yo lo que necesito esta mitad de semana es un buen masajito. Ira nomás, ira nomás. Saludos también para María de Los Ángeles, que anda conectando con nosotros en esta poderosa mañana. Son las 8:39. Vámonos con música de Band MS. No me pidas perdón.

0: Ya son las 8 de la mañana, 43 minutos, criaturillas del señor. Vámonos rápidamente con más saludos. Por acá anda mi queridísima Gaby Martínez. Anda también a Belinux, dice Checo. Oye, mándale saludos a la maestra Lupita. ¿Qué le pasa a Lupita? No sé, ¿qué es lo que quiere? Bailar, no hombre, más bien lo que quiere es llegar al trabajo. Pero va a llegar tarde, maestra, porque hay un buen de tráfico en Zapotlán, dice.
1: ¿Qué pasa, mijo?
0: ¡Ay, ay, ay! ¡No puede ser! ¡Ánimo! ¡Venga! ¡Sí se puede! ¡Sí se puede! Por acá mi buen Andrés Norberto dice, chiquito, muy buenos días. Yo lo que más necesito es, en esta mitad de semana, es un rico y delicioso pulquito. O ya, más mejor aún, un tepachito. ¡Ay, ay, ay! ¡Míralos! ¿Qué les digo? No, muchachos, espérense. Apenas es miércoles. Espérenme, espérenme. Aguántenme las carnes. ¡Ay, ay, ay! Vamos a lanzarnos en este momento rápidamente con lo que viene siendo lo que le venimos manejando. ¡Tan, tan, tan!
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0: ¡Ándale, lo más viral! Oigan, y no se espanten, ¿eh? No se espanten porque hoy, 6 de mayo... está programado el primer simulacro nacional, este ejercicio que se realiza para conmemorar el 40 aniversario del Sistema Nacional, pues, de Protección Civil. Así que la alerta se activará a través de los altavoces del C5, también en teléfonos celulares, en algunas estaciones de radio, en televisión, en redes sociales. Así que bueno, este mensaje llegará a dispositivos móviles con un sonido distinto y la indicación, pues, explícita de qué se trata de un simulacro, obviamente lo verás en este mensajito. Según la Secretaría de Seguridad y Protección Ciudadana, la Coordinación Nacional de Protección Civil, la alerta sísmica va a sonar en punto de las 11 de la mañana, tiempo del centro. Así que, criaturillas del señor, recuerden, la activación de la alerta sísmica está prevista en la Ciudad de México y al menos en otros 8 estados. ¿Cuáles son esos? Estado de México, Guerrero, Oaxaca, Chiapas, Morelos, Puebla, Tlaxcala y Michoacán. También incluye regiones como Colima y zonas de alto riesgo sísmico. Así que ahí está el dato para que lo tomen en cuenta el día de hoy. Si es que a lo mejor, pues bueno, andarás por allá en la Ciudad de México, en el Estado de México. ¿Y por qué no también aquí en el Estado de Hidalgo? Hay que aplicarnos, ya ven. ¿A cuándo fue? ¿El lunes? El lunes, ¿no? Que hubo sismo con epicentro en Oaxaca. Entonces, hay que estar siempre bien prevenidos y sobre todo participar en este tipo de acciones que justamente nos ayudan a prevenir. 8 de la mañana, 46 minutos. Buenos días. 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
0: Las 8 de la mañana, ya con 48 minutos. Criaturillas del Señor, yo te acompaño con la buena música, la buena onda, la buena vibra del 106.1, porque aquí andamos siempre al 106.1, ¿eh? ¿Qué? Ahí también con los trabalenguas. Nos ponemos a bailar, nos ponemos a gozar en esta gran y poderosa mañana. Soy Checo Lalde, contigo hasta las 9. La Sonora Dinamita, el viejo del sombrerón, ese viejo.

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2: 8 minutos nos separan ya de las grandes y poderosas. 9 de la mañana, criaturillas del Señor. Llega el momento de despedirnos, llega el momento de desconectarnos. Mira por acá, dice hola Checo. Y sí, porque aquí no hay quien suene las alarmas en Pachuca Hidalgo cuando tiembla. Es que de hecho, se supone que este tipo de acciones, de actividades que están haciendo, es para que todos los celulares ya comiencen a sonar. ¿Se acuerdan que hace un poco tiempo teníamos que descargar una aplicación que detectaba justamente cuando había sismos? Se supone que ahora ya no necesitamos que tener esta aplicación, sino que solito debe de sonar. Entonces, pues vamos a ver, ¿no? Esperemos con este tipo de actividades se vaya solucionando el problema y que pues aplique para todos los estados de la República Mexicana. Soy Checolal, de esta manera yo me despido, yo me desconecto, criaturillas del Señor. Llega el momento de presentarte
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2: Ay, ay, ay, esta semana es la semana de Sin Bandera y hoy los voy a dejar con una canción que forma parte de su álbum Una Última Vez. Esta canción se lanzó en el año 2016 y lleva por nombre En Esta No. Sin Yolanda Mari Carmen, por favor. Así que familia, si usted y Dios lo permite, nos escuchamos al ratito en punto de las 3 de la tarde. No se despeguen, ya viene el buen Charlie Castro de 9 a 12. Después Ale Ortega desde las 12 y hasta las 3 de la tarde. Bye bye.

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0: Ya son las 9 de la mañana con 13 minutos, 9 con 13 a través de Radio Cristal en el 106.1 FM. ¿Cómo están, señoras y señores? Yo soy Charlie Castro y ya los saludo en este miércoles 6 de mayo del 2026. ¿Listos para disfrutar de la música? Este primer bloque musical estuvo bastante, bastante chido, pero viene, por supuesto, más música, más temas, más chismecito, así que quédate conmigo y ponte en contacto vía WhatsApp 771-718-4080, 771-718-4080. Y también, por supuesto, recuerda descargar la aplicación, nos encuentras como Radio Cristal. Así es, Radio Cristal es Cristal con Y. 9 con 14, yo soy Charlie, feliz día en Cristal.
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1: Ya son las 9:21, 9:21. Ahora llega Sergio Vega. El tema se llama Dueño de Ti. Súbela a tu radio y quédate conmigo. Yo soy Charlie Castro y estoy contigo a través de Cristal.

0: Las 9:28, 9:28 a través de Radio Cristal en el 106.1 FM, señoras y señores. Gracias por acompañarme, es miércoles 6 de mayo del 2026 a través de Cristal y acabas de escuchar a Juan Carlos del Conde. De vez en cuando, antes Sergio Vega, dueño de ti, al inicio Cuisillos. Aunque me duela a través de Cristal. Que a ti no te duela, ponte en contacto vía WhatsApp 771-718-4080. Saludos mi buen Robocop. Por acá también saludos a Miguel Ángel Bautista. Yo escucho Cristal. Saludos desde el Wixme, a Pachuca Hidalgo en la Bella Rosa. Gracias. ¿Qué onda? Buenos días. ¿Aún hay registros para las mañanitas de mamá? Esos registros los haces con Checo Olalde, ¿ok? Cuando escuches a Checo que haga los registros, ahí te puedes registrar, ¿sale? Pendiente porque, híjole, les doy un chisme, ya están como al 90, 95 o ya casi al 100%, ¿eh? Así que pendiente cuando esté Checo Olalde, escríbele y chécale si hay todavía algún espacio, ¿sale? 771-718-4080, 771-718-4080 para que estés en contacto. Son las 9:29, quédate en Cristal.
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0: 9:31.
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1: Ya son las 9:38 en los Sonidos de Cristal. Ahora viene Conjunto Primavera. El tema, si te acuerdas de mí, disfrútalo. Súbela a tu radio. Feliz mañana en Cristal.

0: Las 9:44, 9:44 a través de Radio Cristal 106.1 FM. Acabas de escuchar el primer lugar con los Tigres del Norte. Antes, Conjunto Primavera, Si tú te acuerdas de mí. Los Askis, Vienes y te vas. Y al inicio, Montes de Durango, Si tú te vas. Ahora sí, muchas canciones de te vas. Y si te acuerdas y si te vas, pues ya aquí estoy. Recuerda que estoy contigo vía WhatsApp 771-718-4080. ¿Qué onda, Charlie? Excelente mitad de semanita. Puedes mandar un saludo para todos aquí en La Plutarco. Gracias, gracias a ti. Ah, los maestros albañiles ya andan dando con todo. Ok, éxito. ¿Cómo les fue? ¿Festejaron la Santa Cruz? Yo creo que sí, ¿verdad? Recuerda que estoy contigo vía WhatsApp 771-718-4080. No te vayas, yo soy Charlie, 9:45 en Cristal.
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0: 9:56, hacemos llegado ya a la parte final de esta hora musical. Gracias por acompañarme y gracias por disfrutar conmigo de la música de Cristal. Ya viene Memorias de Cristal, este viaje a través de tus recuerdos, así que manda tus saludos vía WhatsApp 771-718-4080. Además, maneja con precaución, la autopista México-Pachuca a la altura de Zapotlán está colapsada en ambos sentidos. Si vas a salir, maneja con precaución. Si vienes para acá, maneja con precaución. Y si no, toma medidas alternas. Recuerda que está la salida del Arco Norte, la salida Ciudad Sahagún, Pirámides, etc. Pero la autopista México-Pachuca a la altura de Zapotlán está colapsada. Ok, 9:57, yo soy Charlie. Ya viene Memorias de Cristal.
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0: Desde la mañana en punto, 10 en punto, bienvenida, bienvenido, yo soy Charlie Castro y ya estoy contigo un día más disfrutando de Memorias de Cristal, este viaje a través de tus recuerdos, una hora donde la música del ayer está lista para que hoy la disfrutes, con las voces del ayer, José José, Roberto Carlos, Napoleón, Leo, Dan y muchos más, que ya están listos para hacerte compañía, así que quédate conmigo y disfruta de esta hora mientras la música fluye en tu corazón. 771-718-4080 para mandar tus saludos, felicitaciones, dedicatoria o lo que quieras compartir. ¿Ok? Ya son las 10 en punto, iniciamos. Yo soy Charlie Castro y estas son tus memorias, las memorias de Cristal.
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1: Desde la mañana con 5 minutos, 10:05, llega Pandora. El tema se llama Solo Él y Yo. Disfrútalo, son tus memorias de cristal.

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0: 10 de la mañana con 11 minutos, 10 con 11 en tus memorias de cristal. Gracias por acompañarme. Acabamos de escuchar un bloque espectacular dedicado solo para ti. Sandro haciéndose presente con Rosa Rosa, antes solo él y yo, Pandora, y al inicio los Bookies, mi mayor necesidad. Yo soy Charlie Castro y te acompaño en esta hora con la música del ayer, así que no te vayas y envía tus saludos vía WhatsApp en el 771-718-4080, 771-718-4080. Pausa y regresamos, son tus memorias, las memorias de cristal.
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8: Las 10 de la mañana con 14 minutos. Los Ángeles Negros, el tema Volver a tu Amor. Son tus memorias, las memorias de Cristal.

0: 10 de la mañana con 23 minutos, 10 con 23 en tus memorias, las memorias de cristal. En el 106.1 FM acabas de escuchar un gran bloque musical dedicado para ti. Y sí, lo prometido es deuda. Tenemos invitaciones dobles para que puedas disfrutar de Amanda Miguel en Pachuca. ¿Cuándo? Este 8 de mayo, es decir, este viernes a las 9 de la noche, en el Lienzo Charro de Pachuca. No te puedes perder de esta gran presentación, con su música, su trayectoria y por supuesto la presencia de alguien que ha trascendido muchísimos años, ha roto fronteras, ha llevado la música romántica a otro nivel. Así que te invitamos para que participes con nosotros enviando una nota de voz vía WhatsApp al 771-718-4080 y me digas el nombre de la canción que va a pasar en el siguiente bloque de Amanda Miguel, ¿ok? En el siguiente bloque sonará una canción de Amanda Miguel y tú me tienes que enviar vía WhatsApp 771-718-4080 el nombre de la canción. Si eres de los primeros en hacerlo correctamente y recibes un mensaje de vuelta, serás uno de los ganadores de la invitación doble para acudir al Lienzo Charro de Pachuca este viernes 8 de mayo a las 9 de la noche a disfrutar de Amanda Miguel. 10:24, eso Charlie, tú estás en Memorias de Cristal.
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10: 10:28.

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1: 10:32. Recuerden, este bloque musical viene una canción de Amanda Miguel. Te doy una pista también. Viene con dueto. Pero si tú me dices el nombre de la canción, enviándome una nota de voz o un mensaje vía WhatsApp al 771-718-4080, diciéndome el nombre correcto de la canción. Y si recibes un mensaje de vuelta, serás de los ganadores de la invitación doble para disfrutar de Amanda Miguel este viernes a las 8 de la noche. ¿Ok? 10:32, escuchas Memorias de Cristal.

0: 10:39, 10:39. Acabas de escuchar un gran bloque musical y una canción espectacular. Amanda Miguel, Diego Verdaguer, Simplemente Amor. Y la dinámica era, si tú sabías el nombre de esta canción, tenías que enviar una nota de voz vía WhatsApp al 771-718-4080 y decirme cuál es el nombre de la canción. Así que tenemos a algunos ganadores. Hola, buenos días.
1: Hola, Charlie, buenos días. Buenos días. La canción se llama Simplemente Amor, con Diego Verdaguer y Amanda Miguel.
0: Muchas gracias, Janet. Como ya te contestamos, tú eres una de los ganadores y ganadoras que van a poder disfrutar de Amanda Miguel. También por acá, buenos días, Maru.
2: Simplemente Amor. La canción es Simplemente Amor.
0: Gracias, Maru, también por ponerte en contacto. Felicidades, Víctor.
3: Ganaron todos. La canción se llama Simplemente Amor.
0: Muchísimas gracias, Víctor. También ya tienes tu invitación para poder disfrutar de Amanda Miguel. Así es, señoras y señores, estos días estaremos obsequiando invitaciones para que puedas disfrutar del concierto de Amanda Miguel este próximo viernes 8 de mayo a las 9 de la noche en el Lienzo Charro de Pachuca. Si tú disfrutas de Cristal y si disfrutas de Memorias, será mucho más fácil, ¿ok? Ya son las 10:40. Gracias, yo soy Charlie Castro. Escuchas Memorias de Cristal.
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1: Desde la mañana con 47 minutos, el tema se llama Quiero amanecer con alguien. Disfrútalo. Estas son tus memorias, las memorias de cristal.

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1: Las 10 de la mañana con 51 minutos, así estamos llegando ya a la parte final de esta hora musical. Muchísimas gracias por haberme acompañado y a estos primeros ganadores, Blanca, Víctor, Maru y Janet Granados. Felicidades por obtener su invitación doble para acudir a disfrutar de Amanda Miguel este viernes a las 9 de la noche en el Lienzo Charro de Pachuca. Pueden pasar aquí a las instalaciones de Radio Cristal desde hoy hasta el día viernes en un horario de 8 de la mañana a 5 de la tarde. Así que pueden venir por su boleto doble a nuestros primeros ganadores de las invitaciones de Amanda Miguel. El día de mañana tendremos más invitaciones, así que no se despeguen. Yo soy Charlie Castro, vamos a cerrar esta hora, la hora de tus memorias, con un clásico del amor. Él es Julio Iglesias, el tema se llama Hey, disfrútalo. Yo soy Charlie Castro y estas fueron tus memorias, las memorias de Cristal.
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1: 11 de la mañana, ya con 6 minutos. El tema es la diferencia. Es Juan Gabriel. Súbela a tu radio y quédate conmigo. ¿Sonó tu celular? ¿También brincaste? Ahorita te cuento el porqué. 11 con 6 en Cristal.

0: 11 de la mañana con 10 minutos a través de Radio Cristal en el 106.1 FM, señoras y señores. Gran bloque el que acabamos de escuchar, dedicado especialmente para ti. ¿Y qué tal? A pesar de que en varias ocasiones algunos compañeros como mi buen Checo Lalde, Ale Ortega, un servidor, pues mencionamos el primer simulacro nacional que se llevó a cabo pues hace algunos minutos, ¿a poco no? Algunos nos pegó el brinco, ¿a poco no? La realidad. Y es que este miércoles 6 de mayo se realizó el primer simulacro nacional, un ejercicio que puede ayudar muchísimo y puede poner a prueba la reacción de las personas ante algún sismo de gran magnitud. La alerta sísmica sonó en todo el país, pero creo que la que más sorprendió y la que más nos hace brincar y a la que no estamos acostumbrados es la del celular, ¿no? Donde emite un sonido bastante diferente, en un tono alto, en un tono que sorprende, ¿no? Que incluso a cualquier persona que esté pegada al celular, si dices, ¿qué onda? ¿Qué pasó? Pues bueno, sonó a las 11 de la mañana en punto. Este ejercicio se lleva a cabo a nivel nacional. Si pasas por algunos puntos importantes de la ciudad, aquí en Pachuca, pues notarás que hay personas fuera de los edificios realizando el simulacro. Y todo esto, pues esperando que en verdad cuando suceda, y espero que suceda, pero durante, no sé, los próximos 50 años o hasta los próximos 100 años que ya no tiemble, pues bueno, tenga un ejercicio bastante fluido de qué hacer en un problema así. Pero qué tal, las reacciones muchas que me han hecho llegar. Oye, no manches, sí salí brincando. Oye, Charlie, no había escuchado que Michelle podía hacer esto. etc. Bueno, fue solamente el simulacro. Recuerda 771-718-4080 para estar en contacto. Y a todos los que me están preguntando cómo ganar los boletos de Amanda Miguel, pendientes, ahorita les vuelvo a explicar, pero solamente se van a regalar en Memorias de Cristal, ¿ok? 11 con 11 minutos. Yo soy Charlie, tú estás en Cristal.
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10: 11:15.

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1: Once de la mañana con 22 minutos. El tema se llama Libre de Culpa. Suela tu radio. Yo soy Charlie Castro. Son Pequeños Musical en Cristal.

0: 11 de la mañana ya con 28 minutos, 11:28 a través de Radio Cristal 106.1 FM. Acabas de escuchar a Grupo Frontera, no se va. Antes, Libre de Culpa, Pequeños Musical, Tracalosa, No Se Vale y al inicio Para Que Ya No Duela con Duelo en Radio Cristal en el 106.1 FM. Saludos, Gloria, ¿cómo estás?
1: Hola, hola, pues sí, algo muy espantado y muy raro, porque ¿por qué? Sí, fue así como que, voy manejando y así de, ¿qué pasó? ¿Qué pasó? ¿Qué le pasó al carro? No fue nada. Fue solamente el simulacro. Pero...
0: Así es, fue el simulacro nada más, pero más que uno sí brincamos, ¿eh, Gloria? Abrazo para ti. Saludos, maneja con precaución, cuídateme mucho. Buenos días, Charlie. Saludos para todos allá en cabina desde la Plutarco. Gracias, gracias a ti. ¿Qué onda, Charlie? Yo quiero ganarme los boletos de Amanda Miguel. Pendiente porque vamos a tener miércoles, jueves, viernes, invitaciones dobles para que acudas a ver a Amanda Miguel. La dinámica muy sencilla. Tienes que escuchar Memorias de Cristal. En Memorias de Cristal va a sonar en algún punto, en algún bloque, una canción de Amanda Miguel. Tú inmediatamente me tienes que enviar una nota de voz diciendo: hola, Charlie, la canción se llama, y el nombre de la canción que sonó o que está sonando. Si eres de las primeras en hacerlo correctamente y recibes un mensaje de vuelta, serás ganador o ganadora de las invitaciones dobles de Amanda Miguel, ¿ok? ¿Cuándo se regalan? Miércoles, jueves y viernes. El día de hoy ya dimos los primeros. Mañana jueves y pasado mañana viernes regalamos los otros. Recuerda, tienes que enviar nota de voz vía WhatsApp y tienes que escuchar Memorias de Cristal, ¿ok? 11:30, yo soy Charlie, no te vayas, quédate en Cristal.
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6: Once de la mañana ya con 32 minutos, 11:32. Recuerdo el tema, solo tú, feliz miércoles en Cristal.

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1: 11 de la mañana con 56 minutos. Hacemos llegado ya a la parte final de esta hora musical. Gracias por haberme acompañado. Que tengas una excelente tarde. Ya viene Al Ortega para estar contigo. Y por supuesto, trae sorpresas para ti. Así que no te vayas. Yo soy Charlie Castro. Mañana, en punto de las 9 de la mañana, prometo estar de vuelta. Gracias. Feliz tarde en Cristal.
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10: Señor Jesús, las personas conscientes o inconscientes tendemos a apegarnos a algo o a alguien y muchas veces nos equivocamos. Por eso tu palabra nos da el camino para que nos apeguemos a lo verdadero, a lo que realmente vale la pena. La variedad de nuestros apegos es amplia y contradictoria. Por eso nosotros tenemos que optar por estar unidos a ti, Señor, como el sarmiento que está unido a la vid. Solo unido a la vid es como dará frutos. Si no está unido a la vid, se muere. Así nosotros debemos estar unidos a ti, Señor, para que nuestros frutos sean de acuerdo con el Evangelio. Unidos a ti, seremos gente auténtica, gente de paz, gente de bien.
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0: Reina del cielo, alégrate, aleluya.
1: Porque Cristo, a quien llevaste en el seno, aleluya.
0: Ha resucitado según su palabra, aleluya.
1: Ruega al Señor por nosotros, aleluya.
0: Oremos. Oh Dios, que alegras el mundo con la resurrección de tu Hijo, nuestro Señor Jesucristo, concédenos por la intercesión de la Virgen María, su Madre, llegar a las alegrías de la eternidad, por el mismo Cristo nuestro Señor.
1: Amén.
0: Gloria al Padre, y al Hijo, y al Espíritu Santo. Ángel de Dios, que eres mi custodio, ya que la soberana piedad me ha encomendado a ti, ilumíname, guárdame, rígeme y gobiérname.
1: Amén.
0: Que el auxilio divino permanezca siempre con nosotros.
1: Amén.
0: Y la bendición de Dios Todopoderoso, del Padre y del Hijo y del Espíritu Santo, descienda sobre ustedes y les acompañe para siempre.
1: Amén.
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2: 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Ya son las 12 de la tarde con 2 minutos a través de Cristal. Se llama Las Maravillas de la Vida.

Ya tenemos pregunta de esta tarde a través del 771-718-4080. 771-718-4080.

0: son las 12 de la tarde con 10 minutos. 12 de la tarde con 10. Ahora sí, chamacos, muy pero muy buenas tardes. Gente chula, de bonita, de hermosa, preciosa, acalorada y sudada de Pachuca, Hidalgo y sus alrededores. Mi nombre es Alejandra Ortega. Recuerda que te acompaño hasta las 3 de la tarde y que ya tenemos además pregunta del día. El día de hoy estamos comentando las enseñanzas más valiosas que nos dejó la pandemia. ¡Achis, achis, Ale! ¿Y por qué ese tema? Bueno, probablemente ya escuchaste por ahí la noticia del antivirus, que hasta este momento ha reportado un total de 3 fallecidos en un crucero. No se alarmen, tranquilos, no se nos viene otra pandemia, no se me empiecen a estresar, pero sí compártanme para recordar un poquito cuál fue la mejor enseñanza que te dejó aquel suceso que cambió la vida de todos nosotros, ¿eh? Muchísimas gracias a mi querido Freddy que dice, Ale, buenas tardes, espero que tengas un día maravilloso como te mereces. Excelente ombliguito de semana, me quedo contigo hasta las 3 de la tarde. Muchísimas gracias, mi querido Freddy, que tengas un bendecido miércoles. Vamos ahora sí a la pausa comercial.
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8: Dice por acá, Ale, a mí la pandemia me enseñó que la vida es hoy, porque quién sabe si mañana despertemos.

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1: 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Gracias a mi querido César Saldívar, que dice: a mí me enseñó a valorar cada día, cada despertar al amanecer, y más empatía con los demás. Que la higiene y el cuidado de la salud se hicieron un hábito. Por ejemplo, constantemente ahora me limpio las manos, cuando antes solamente las lavaba para comer o después de ir al baño. Actualmente también viajo en transporte público, o si lo hago, llevo cubrebocas, cuando antes eso no era común hacerlo. Muchísimas gracias, mi querido César. Me encanta que la empatía se haya convertido en un hábito.

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1: Son las 12 de la tarde con 22, dice por acá la bellísima Anita. Ale, a mí lo que me enseñó la pandemia fue a valorar mucho más a mi mamá y a mi hermana. A decir un te amo, un te quiero, me enseñó que hay que vivir y aprovechar cada instante. Porque no sabes cuándo te va a tocar partir de este mundo. ¡Qué belleza, mi querida Anita! Escuchas ya de fondo, Sentimental, es Joan Sebastián en Cristal.

0: Ya son las 12 de la tarde con 25, chiquitinillos. Yo he visto a mucha gente espantada a través de redes sociales por el hantavirus, un evento sanitario asociado precisamente a este virus que está presente en un crucero. Mantiene activa la vigilancia internacional tras su identificación. Fíjate que hasta ahora hay 7 casos entre pasajeros de esta embarcación con una bandera neerlandesa. Esto ocurrió allá en el Atlántico Sur. De acuerdo con una información confirmada a través de la Organización Mundial de la Salud, el 4 de mayo de este año se habían registrado ya 2 casos confirmados por laboratorio de 5 sospechosos. Actualmente hay ya 3 pacientes fallecidos, un paciente más en estado crítico y 3 personas con síntomas leves. Y a partir precisamente de esta noticia empezó a surgir en el recuento de los daños. Precisamente, pues esta situación que nos agarró por sorpresa por allá del año 2020 en nuestro país, mientras que en septiembre del 2019 ya estaba en todo su auge, en todo su apogeo en el país asiático. Pero de eso vamos a seguir platicando más adelante. Relájate tantito, no está pasando una pandemia, no está pasando nada. Yo te lo voy a contar, ¿vale? Pero te pregunto el día de hoy, ¿qué fue lo más valioso que te dejó la pandemia? Compártelo al 771-718-4080. Dice por acá mi querido Tonguis, Ale, excelente tarde, ya sintonizando. Dice, a mí la pandemia me dejó una experiencia de disfrutar, de saber querer, de tratar bien a tus seres queridos, porque de un día para otro pueden ya no estar a tu lado. Dice, también mandamos un saludito para mi amigo el Fantasma, que ya nos sintoniza en San Agustín Tlaxiaca, en Ruta Explanada. Muchas gracias, mi querido Tonguis, y muchas gracias también al Fantasma por estar en sintonía. Vamos a la pausa comercial, las 12:27 en Cristal.
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0: Ya son las 12:30. Gracias a mi querido HHS que me dice, Ale, a mí lo que me enseñó la pandemia fue a vivir con gratitud, porque muchas veces damos por sentado lo que tenemos y a quien tenemos en la vida. Las 12:30.

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1: Ya son las 12 de la tarde con 35. Por acá mi querido Javier G. dice, Ale, a mí me enseñó que la unión en familia es importante y lo frágil que puede ser la vida.

0: gracias.
1: Ya son las 12 de la tarde con 39. Oigan, qué gustazo seguir con ustedes. Y me van a preguntar, oye, Ale, ¿y entonces de dónde surge este miedo porque haya una nueva pandemia? Pues fíjate que ocurrió lo siguiente. La notificación oficial sobre el antivirus fue recibida por la Organización Mundial de la Salud el 2 de mayo de este año a través del punto focal nacional del Reglamento Sanitario Internacional del Reino Unido. En el reporte se decía que había un grupo de pasajeros con una enfermedad respiratoria aguda grave a bordo de un crucero que transportaba a 147 personas, entre ellas 88 pasajeros y 59 tripulantes de 23 diferentes países. Entonces, como se alertó precisamente sobre una enfermedad respiratoria grave, ¿qué pensamos luego, Pues el COVID, manita. Pero tranquila, tranquila. Ahorita te sigo contando de este tema. Mi querido Lalo dice, Ale, buenas tardes, excelente miércoles. Saludos para la pequeña Lizeth Guadalupe y para su abuelita que están siempre en sintonía. Gracias, gracias por acompañarnos. Dai dice, hola, buenas tardes, soy Dai. Yo sí tuve COVID, estuve en terapia intensiva 17 días. La verdad es que valore más la vida. De nada sirve tener riqueza si no tienes salud. Valore aún más a mi familia, a mis hijos. El regresar a mi casa fue lo mejor. Agradezco a Dios por la vida, por mis hijos y el haberme cuidado. Ahora disfruto cada vez más cada momento de en familia. Mi deporte ahora es la natación. Me relaja mucho y me hace muy feliz. Qué bueno saberte aquí, mi querida Dai. Gracias por acompañarnos. Te mandamos un beso, un abrazo. Y qué bonito es leerte. Vamos ahora sí a la pausa comercial.
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1: Gracias también a la bellísima Elizabeth, que dice: a mí lo más valioso que me enseñó la pandemia es que la salud es primordial y que a pesar de haberme contagiado, hoy estoy aquí para contar lo terrible que son los síntomas de esa enfermedad. Muchas gracias, mi querida Elizabeth. Gracias por estar en sintonía. Gracias por acompañarme. Las 12:51.

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1: Ya son las 12 de la tarde con 54 minutos. Recuerda que el 771-718-4080 está disponible para ti. La pregunta del día de hoy es: ¿qué fue lo que te enseñó la pandemia? 12 con 54.

0: Ya son las 12 de la tarde con 58, chiquitillos. Tengo que ir a la pausa comercial, pero antes el mensajito de mi querido David que dice: en mi opinión, yo aprendí a cuidarme más, ya que en ocasiones solemos ser muy confiados. Dice: saludos a todos, que tengan un excelente miércoles bien caluroso. Tomen agüita mientras voy a la pausa comercial. Continuamos con más. No te despegues de sintonía.
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1: Ya es la 1:07 por acá, mi querido Tavo Espinosa. Dice, Ale, buenas tardes, que tengas excelente día. Muy buena programación y qué buena actitud. Ya andamos escuchándote, rodando las morenas. Que Diosito te acompañe, mi querido Tavo. Feliz tarde.

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1: Es la 1:11 p.m, chamacos. 1:11 p.m, nuevamente bienvenidos. Hablamos del antivirus y yo les estaba preguntando el día de hoy qué es lo que aprendieron, la mejor lección que les dejó la pandemia. Y es que, pues mucha gente estaba asustada o está asustada con la aparición de esta situación. Fíjate que el evento, la aparición de este antivirus, se produjo durante un itinerario iniciado el 1 de abril de este año en Ushuaia, en Argentina, con escalas en regiones muy remotas y ecológicamente diversas del Atlántico Sur, entre ellas la Antártida continental, Georgia del Sur, la Isla Ruiseñor, Tristán de Acuña y Santa Elena, así como la Isla de Ascensión. Para el 4 de mayo, la embarcación se encontraba fondeada frente a la costa de Cabo Verde y ahí empezaron a notar cosas bien raritas. Me voy con mi querida Gloria, dice Ale. A mí la pandemia me enseñó a valorar la vida porque se nos va en un instante. Me dice por acá mi querido Jorge Luis, Ale, lo mejor que me dejó la pandemia fue que empecé a escuchar tu voz y verte, creo, en otro canal con la señorita Laura Yadira Marín. Ahí dabas el clima en el noticiero. Gracias, dice, te escuchábamos acá en Morelia. Gracias, mi querido Jorge Luis. Gracias, de verdad. Ay, qué buenos tiempos, precisamente allá en la pandemia. Es momento de ir a la pausa comercial. ¿Qué fue lo que te enseñó la pandemia? 771-718-4080. El corte y regresamos con más.
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8: Me decían, Ale, cuando te dijimos que a convivir con el enemigo es porque en la pandemia hubo muchos divorcios.

0: ¿Qué? ¿Ya se acabó? Bueno.
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2: 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Fíjese por acá, mi querido Beto. Ale, qué lamentable que tengamos que llegar a ese extremo para valorar las cosas, las pequeñas cosas que damos como un hecho, como algo eterno, que no nos damos cuenta de lo insignificante que somos ante el mundo. Híjole, qué fuerte, ¿no?

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1: Dice por acá mi querido Oscar: Ale, yo aprendí a valorar los abrazos. Y es que ustedes recordarán que en pandemia no podíamos estar cerca del otro a menos de 1.5 metros de distancia. Gracias también a mi bellísima Moni Laurel por estar en sintonía. Es la adictiva.

0: tarde con 25. Muchas gracias. Gracias por continuar con nosotros. Y seguimos hablando del antivirus. Fíjate que se realizó o comenzó a realizarse una investigación epidemiológica, la cual sigue vigente. El caso concentra la atención sanitaria por la severidad, dicen, de la evolución clínica y por el contexto de movilidad internacional. La Organización Mundial de la Salud ha considerado que, con la información disponible, el riesgo para la población mundial realmente es bajo. No es como que el antivirus vaya a convertirse precisamente en una nueva pandemia, así es que tranquilos. Sin embargo, sí hay recomendaciones, ya que esta enfermedad se pasa de las heces, o de la orina de roedores como las ratas, los ratoncitos, al ser humano. Y después podría precisamente transferirse de persona a persona. Algo muy parecido al COVID-19, pero acá prácticamente necesitas estarte comiendo la popis de los ratoncitos para que te enfermes. Así es que si tú eres súper limpio, súper limpia, no te preocupes, tranquilízate, relájate, y ahorita te voy a dar algunas recomendaciones y te voy a platicar precisamente pues de una encuesta en donde la gente dijo cuáles fueron sus mejores lecciones sobre la pandemia por allá del 2020. Dice por acá, ay, Lalito, ya te voy a cobrar los mensajitos. De Lalito mandamos como 20 mensajes y nunca los escuchan. Dice por acá, okay, dice un saludito nuevamente para la pequeña Lizeth Guadalupe, para su abuelita. Muchas gracias nuevamente por estar en sintonía. También saluditos para mi querido Quintil, que tengas bonita tarde, cuídate un montón, que sea un bendecido miércoles. Y dice la bellísima Mari, Ale, buenas tardes. Dice, quiero mandarle saludos a mi mami. Ella está, a ver si lo pronuncio bien, Xochicuatlán. Dice que no se le olvidó, quiero que sepa que la quiero mucho, que está un poco retirado, pero siempre está en mi corazón. Para mi mamita Irma Pérez Melo, dile que la quiero. Y mi papá Moisés Pascual Pérez, de tu hija Maribel, que son lo más importante en mi vida. Un beso y un abrazo hasta Xochicuatlán para Irma y para Pascual. Gracias de verdad por estar en sintonía. Les mandamos un abrazote. Ahora sí, me voy a la pausa comercial.
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1: 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Es la 1:31. Me dice por acá mi querido Jorge Iván. A mí me enseñó a juntarme más con mis hermanos, a estar más cerca de la familia.
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1: Dice por aquí a mi querido Tacho, la verdad es que yo valoré la libertad. Estuve 2 años sin poder salir y con peligro de que me amputaran una pierna si no seguía las indicaciones del doctor. Gracias a Dios, valió la pena, seguí todas las instrucciones y aquí ando, mira, dándole con todo. Qué bueno que así sea, mi querido Tacho.
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0: la 1:40, chiquitinillos. Y estamos hablando del antivirus y de las cosas que aprendimos precisamente durante la pandemia. Fíjate que el antivirus es una familia de virus que sí puede causar enfermedades graves e incluso la muerte. Sin embargo, tranquilos, para que puedas contraer antivirus, tienes que estar en contacto constante con roedores infectados y su excremento. Así es que lo mejor, pues, es evitar la exposición a la orina y a las heces para prevenir infecciones. Cuando limpies, es importante mencionar, y fíjense que yo lo veía a través de Rafa Carvajal, probablemente ustedes lo ubiquen en redes sociales, quien es un ingeniero bioquímico que se encarga precisamente de esta situación, que él hablaba de que cuando vayas a limpiar, si tú notas que en tu zona, en tu predio, en tu casa, hay ratones, nunca limpies en seco. Es decir, que tienes que humedecer la zona para que no haya polvo del excremento de los roedores volando a tu alrededor, y que siempre trates de limpiar con cloro y desinfectar muy bien los lugares en donde sospechas pudieron haber anidado o pudieron haber estado las familias precisamente de estos ratoncitos. Me voy con mensaje, gracias a mi querido Raúl, que dice: Ale, yo aprendí que no todo es siempre seguro. Pensé que tenía estabilidad laboral y económica y de repente todo se terminó. Por acá la bellísima Isabel Hurtado también nos deja mensajito. Isa, buenas tardes, ¿cómo estás?
1: Hola, amiguita. Oye, pues a mí la pandemia me enseñó cuidados para mi mamá, para la familia, y también me enseñó a ser más responsable. ¿Por qué? Porque aparte de ser responsable, mi señor, por la familia, los hijos, la alimentación y cuidarme personalmente. Gracias.
0: Muchas gracias, bellísima Isa, que dice, pues obviamente cuidarme, cuidar más a mi mamita, cuidar nuestra alimentación, dice, y también pasar más tiempo junto a mis hijas y a mi mamá. Muchísimas gracias por estar en sintonía, mi querida Isa. Vámonos a la pausa comercial.
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0: Dice por acá, a mí me enseñó a valorar la libertad de ir a cualquier lugar a visitar a mis seres queridos, de darles también un abrazo sin miedo a contagiarme de algo, porque fue una realidad muy fea la que vivimos en ese tiempo. Gracias, Ramón.

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1: Dice por acá la bellísima Mariloli: Ale, yo aprendí a vivir como si fuera el último día de mi vida. También la pandemia me enseñó a querer mucho a mis seres queridos, a perdonar a aquellos que me hicieron daño, porque hoy estamos aquí. Mañana, quién sabe si despierte, ya que la vida es solamente un suspiro. Saludos de parte de Mariloli Ramos. Gracias, bellísima Mariloli. Bonita tarde.
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0: 6:56, chamacos, continuamos con este tema del antivirus. Pero fíjense que estábamos platicando ahorita fuera del aire con mi bellísima Coquito y me dice, oye Ale, pero ¿cómo se puede dar cuenta la gente que tiene antivirus? Bueno, te platico, esta enfermedad existe desde hace ya muchísimo tiempo y algunos de los síntomas incluyen fiebre alta, dolores musculares, tos y dolor de cabeza. Si tú tienes estos síntomas desde hace varios días, pues aguas, porque los pulmones se llenan de líquido y las víctimas lamentablemente han perdido la vida por insuficiencia respiratoria. Y yo te platicaba nuevamente, si tú identificas algún espacio cercano a tu población, cercano en tu vivienda o dentro de tu casa en donde podría haber concentración de ratones, tienes que limpiar en húmedo. Si vas a barrer, riega el piso y barres en húmedo. Si vas a trapear, pues obviamente ahí sí necesitas agüita. Y la recomendación es la utilización precisamente del cloro. Y una recomendación que nos hacía Coquito precisamente antes de entrar al aire es que cuando vamos al centro comercial, chamacos, compramos que la lata de atún, que las verduritas enlatadas, lávalas también, porque tú no sabes si por ahí podría haber heces, orina de ratones. Dice por acá la bellísima Cari, ¡ale, mi locutora favorita! ¡Que tengas un lindo miércoles! Ya andamos escuchándote en esta tarde calurosa. Bastante calorcito se siente el día de hoy, mi querida Cari. Cuídateme mucho. Gracias también a mi querido Francisco Álvarez, que dice, ¡ale, buenas tardes! Saludos a mis compadres Max y Blas de la gasolinera del Chacón en la carretera Pachuca a Sahagún. Gracias, mi querido Francisco, y a mi querido Max y Blas por estar en sintonía.
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6: Son las 12 en punto.

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3: Lavarse las manos antes de comer y después de ir al baño. Recuerda que si vas a la calle, vas a la tiendita de la esquina, recibes dinero, andas en el transporte público, en cuanto llegues a casa, lávate nuevamente tus manitas. Trata de mantener lo más limpio posible en la medida de tus posibilidades, de verdad, tu casita. Y bueno, el cloro desde la pandemia se ha convertido en uno de nuestros aliados. Dicho eso, me voy a ir con algunos mensajitos porque tenemos bastantes. Gracias de verdad por continuar con nosotros. La pregunta del día fue: ¿qué cosas te dejó como aprendizaje la pandemia? Dice: mira, amiga, a mi papá le dio COVID y la verdad me enseñó a valorarlo más, estar más tiempo con él. Sentí en ese momento que lo perdía, pero gracias a Dios, aquí lo tengo conmigo. Muchas gracias. También el salserito dice: Ale, buenas tardes. A mí lo que me enseñó la pandemia es que la familia es hipócrita. Van a hablar de todos y les vale, ¿verdad? Dice: un gran abrazo a todos mis amigos que fallecieron en la pandemia. Te saluda el salserito. Híjole, qué fuerte. Dice por aquí mi querido Francisco: Ale, buenas tardes. A mí me enseñó a confiar en Dios. Saludos y muchas bendiciones. Y la bellísima Marilu me dice que la salud es lo más bonito o lo más valioso que tenemos. Dice que la salud de la familia, de la gente a la que queremos, es lo más valioso que tenemos. Muchísimas gracias, bellísima Marilu. La línea telefónica está abierta para ti. 771-718-4080. ¿Qué fue lo más valioso que te enseñó la pandemia? Compártelo con nosotros.
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1: Gracias a mi querido Fer Franco, que dice, Ale, que tengas excelente ombligo de semana, ya aquí disfrutando de los sagrados alimentos. Buen provecho.
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1: Gracias a la bellísima Edith que dice: Ale, yo aprendí a valorar a mi familia. A veces peleamos por cosas insignificantes y la vida en minutos se nos va. Hay que aprender a pedir perdón. Muchas gracias, Edith.

0: son las 2 de la tarde con 24 minutos. Parece que va a llover, el cielo se está nublando. Acaba de llegar el hijo pródigo de Pachuca y de Cristal, mi querido Checo Olalde, que ya nos alertó precisamente que ya comenzó a llover. Si ustedes están también en la calle, pues nos pueden pasar el reporte del clima. Según el Sistema Meteorológico Nacional, iba a llover hasta el día de mañana o el día viernes, pero pues ni modo. Así es esto, chamacos. Oigan, estamos platicando precisamente del tema del hantavirus. Y te platico que se realizó una encuesta en donde precisamente la gente hablaba de las cosas que aprendieron durante ese periodo gris, yo creo, para la mayoría de nosotros. Y fíjate que la mayoría de las personas hablaban de la solidaridad y la compasión. Y yo puedo apostar que México, el pueblo mexicano, nosotros como ciudadanos, siempre nos unimos en las desgracias. Ustedes pueden verlo cuando hay un terremoto, cuando hay un huracán, ya sea en territorio nacional o alrededor del mundo. Siempre son los mexicanos los primeros en apoyarse, en hacer sinergia y en tratar de ayudar a los demás. Pero que no sea precisamente únicamente, chamacos, cuando pasa una desgracia, cuando hay una tragedia. Así es que me voy con mensajitos. Dice por acá mi querido Gabo, ale, buenas tardes. Yo aprendí que el ser humano es una basura. Porque acabaron con todo, con las tiendas, acapararon desde alimentos hasta el papel higiénico y aplicaron el primero yo y los demás que se mueran. Porque ya había gente enferma en el transporte público que no les importaba contagiar a los demás. Y entonces, por su culpa, mucha gente murió. Son las 2 de la tarde con 25. Charmín me dice, ale, buenas tardes, escuchando tu voz. Como siempre, dándole con toño y moño a los tacos de canasta. Excelente ombliguito de semana. Un saludito para toda la gente que está en cabina, dice que tengas feliz tarde, muchas gracias también para ti mi querido Mane y saludos para Julián que dice, ale, buenas tardes, a mí me enseñó que las coronas son hoy. No entendí, no me estás diciendo una cochinada, ¿verdad mi querido Julián? Son las 2 de la tarde con 26 a través de Cristal.
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1: Gracias a la bellísima Mari, que dice, Ale, gracias a Dios, en ese tiempo se nos dio apoyo en los respectivos trabajos y no nos quedamos quietos. Anduvimos trabajando con todas las restricciones y cuidados que se dieron. Nos enseñó a no dejar que el miedo nos dominara. Muchas gracias, mi querida Mari.
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0: Ya son las 2 de la tarde con 40 minutos, 2 de la tarde con 40 a través de Cristal. Y seguimos platicando de las cosas que aprendimos o nos enseñó la pandemia. Y fíjate que la gente dice que aprendió al ralentizar el ritmo de vida. ¿Qué quiere decir esto? Pues bajarle dos rayitas a tu estrés, bajarle dos rayitas a que le des prioridad siempre a tu trabajo, al dinero o a cosas que no tienen nada que ver con la salud o con tu familia, con las cosas verdaderamente importantes. Y es que muchas veces nos dejamos llevar por los logros de los demás, por lo que vemos en redes sociales, sin darle importancia a lo verdaderamente importante. Dice por acá la bellísima Hilda: Ale, lo que yo aprendí de la vida es a valorarla, amar más a mi familia, ya que en un segundo podemos morir y dejar absolutamente todo. Gracias, mi bellísima Hilda, por estar en sintonía. Dice mi querido Freddy: Ale, también antes de ir al baño, lavarse las manos. Pues sí, antes y después, total, da igual. Dice por acá mi querida Gaby Ríos: Ale, buenas tardes. A mí la pandemia me enseñó a conocer mejor a mi ex. Me demostró ser alguien que no conocí jamás, a ese ser machista. Y eso me ayudó, dice, a tomar la mejor decisión para mi vida y la de mi pequeño. Dice, fíjate, me vino a visitar esta mariposita adentro de la casa. Ya la saqué al patio, nos manda por ahí la fotografía. Qué bonito, mi querida Gaby. Andrés Norberto dice: Ale, buenas tardes. A mí me dio COVID 2 veces. No, pues a mí me dio 3. ¿Son competencias o qué? Dice, aprendí que nadie te va a dar. Híjole, bueno, te tienes que valer por ti mismo y por tu familia. Despidieron a mucha gente en los trabajos sin importar que estuvieran enfermos. A mí casi me toca. Y yo les voy a decir algo, ¿eh? Luego le echamos culpa a los empresarios, pero los empresarios, los dueños de negocios, también la estaban pasando igual que nosotros. Estaban metidos en el mismo barco, probablemente con un poquito más de recurso, pero ellos también tenían que, pues, cuidar de su bolsillo, cuidar de su familia. Todos estábamos exactamente sumidos en lo mismo. Vamos a la pausa comercial. Quédate en Cristal.
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0: Dice por acá, cuando son las 2:44, le pueden mandar, por favor, saludos a toda la bandera de Grupo Ausberg. Y por acá también me reportan, dice, Plaza Universidad se une corredor turístico y sus alrededores ya con bastante lluvia.

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1: Gracias a mi querido Héctor, que dice: Ale, yo aprendí a disfrutar al máximo el tiempo con la familia. Uno nunca sabe cuándo las personas se van a ir, ya sea porque se le adelantan con Diosito.

0: Son las 2 de la tarde con 55. Oigan, otra de las cosas que aprendimos fue que los detalles importan. Y es que recordarás precisamente que en aquella temporada, durante la pandemia, pues era importante el lavado de manos, el uso de cubrebocas, sanitizar los espacios, mantenernos a 1.5 metros de distancia, entre algunas otras cosas. Y México siempre ha sido un pueblo, un país lleno de fe. Fíjate que entre las cosas que aparecían en esta encuesta sobre las cosas que aprendimos, la gente hablaba de tener más fe. Cualquier cosa en la que tú creas, Diosito, el cosmos, la Virgen, lo que sea. Me voy con los últimos mensajitos. Mi querido Sammy, buenas tardes, ¿cómo estás?
1: Hola amiga Alejandra, ¿qué tal? ¿Cómo estás? Excelente tarde, un saludo para ti, para toda la banda de Plaza Bella, el Charro de Manzana, la Charra y el Torero y para toda la banda, gracias. Ahorita te digo mi respuesta.
0: A ver, échale.
1: Mi respuesta, lo que yo aprendí, pues es que yo francamente nunca dejé de trabajar, solo sigo trabajando, créeme lo que
0: yo también, ¿eh?
1: Tanto caso a la enfermedad. Créeme lo que yo, como siempre, confío en Dios y quiero en Dios. Nunca me pasó nada, gracias a Dios. Siempre estuvo conmigo y pues adelante. Ahora sí que sigamos adelante.
0: Fíjense que como tal, a mí me dio COVID 3 veces. Todavía el año pasado me dio COVID 1 vez. Y en realidad me fui de incapacidad mientras estuve enferma. Pero los 3 años que duró la pandemia, los 3 los trabajé. Mi querido Torero, buenas tardes.
2: ¿Qué onda? Mi queridísima Ale Ortizica, buenas tardecitas. ¿Cómo te encuentras el día de hoy? A mí me dejó la pandemia para quedar un poquito más de, ¿cómo dijera yo? ¿Cómo se le puede decir? Paciencia, amor, fraternidad, hay muchas cosas, mujer. Valorar las cosas, a las personas, disfrutar día a día, cada minuto y cada segundo. Como que vino a evolucionar el planeta, yo siento.
0: Así es, mi querido Torero, muchas gracias. Y finalizamos con mi bellísima Yoyis. Buenas tardes, Yoyis.
3: Acá por el Saucillo, ya está lloviendo, cayó un buen aguacerito. Poco tiempo, pero cayó buena agua. Y me dirijo para el Infonavit de Venta Prieta y apenas quiere empezar a briznar. Apenas, así como que un poquito de brizna por acá. Medio loco el tiempo, pero muy bueno. Pero hace mucho calor. Se alborotó más el calor.
0: Sí, te creo, mi querida Gloria, porque nada más fue una pasadita y nada más se sofocó un poco más. Muchísimas gracias, gracias a mi querida Yoyis, gracias a cada uno de ustedes por habernos acompañado el día de hoy. Mi nombre es Alejandra Ortega, te vas a quedar con la magia, la simpatía, el carisma de mi querido Checo Olalde. A las 6:00 regresa nuevamente para compartir contigo. Y por acá dice un saludo para la familia de Escalante Figueroa que vinieron de visita a comer aquí con mi mamá de parte de Lalo Flores. Buena tarde, buen provecho. Hasta la siguiente. Mucho amor, besos y brillitos. Bye bye.
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12: Las tres en punto, criaturillas del señor. Vamos a reiniciar, a arrancar los grandes grupos. Esta hora donde los recuerdos y la nostalgia se reúnen y se apoderan de un hermoso lugar. Iniciamos con música de los Rehenes, Verdades que duelen. Ay, ay, ay.

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1: Las 3 de la tarde, ya con 2 minutos, criaturillas del Señor, música de los guardianes del amor. Esto se llama 100 abriles.

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1: Ya son las 3 de la tarde con 5 minutos, criaturillas del Señor, en esta tarde lluviosa en algunos puntos de la ciudad, donde además ya se andan antojando un rico cafecito con un panecito, ¿no? Alguna concha, una donita, un cuernito, esos cuernitos que luego vienen hasta rellenos de chocolate, de nuez, de higo.

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1: ¡Buenas, buenas! ¿Cómo estamos las criaturillas del señor? Hoy vamos a iniciar los grandes grupos, esta hora donde los recuerdos y la nostalgia se reúnen y se apoderan de este hermoso y bello lugar. Soy Checolaldi y me quedo contigo en los micrófonos hasta las 6 de la tarde. Así que ya lo sabes, conéctate, manifiéstate, 771...

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0: saludos a mi buen amigo 1028 Salserito, que ya anda conectando con nosotros. Dice Checo, oye, ahora sí nos agarró la lluvia, ¿eh? Con mucho cuidado, manejen esas cuatro morenazas que yo los acompaño con la mejor música en los grandes grupos.
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0: Ay, ay, ay, 3 de la tarde ya con 22 minutos, criaturillas del Señor. Muchas gracias a todos los que andan conectando con nosotros y además participando en la pregunta del día de hoy. Si pudieras repetir un solo día de tu vida con tu mami, ¿cuál sería y por qué?
1: Como piedra preciosa.
0: Dice mi queridísima Berito Yecheco, ¿qué preguntas son esas? Venga de ahí, Berito, participa, es la semana de mamá.
1: Valiosa.
0: Es siempre bien bonito recordar, volver a vivir ese momento.
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0: Ya lo hemos dicho varias veces, ¿no? De repente hay que buscarle ahí en el baúl de los recuerdos. Por acá dice mi amiguísimo Álvaro Bravo. Oye, Checo, el día que me gustaría repetir con mi mamá fue un día que fuimos a la playa. Fue hermoso. Yo hice eso para llevarla con mucho esfuerzo y dedicación. Y bueno, quiero decirle que la quiero con todo mi corazón. Un fuerte abrazo. Magdalena dice, Checo, yo creo que sería cualquier día donde salíamos a pasear. ¡Qué bonito! Te mando un gran abrazo. Saludos también para Pau. Dice, hola, Checo, si yo pudiera repetir ese momento con mi mami. Yo creo que cuando ella me dijo que de todos sus 16 hijos, yo era la mejor para ella. ¿Qué? ¡16! Santa cachucha del Señor, mira nada más, ¿eh? Grande la familia. ¡Hola! ¡Buenas tardes!
2: ¡Hola, Checo!
0: ¡Hola, Mayan!
2: ¡Buenas tardes! Soy Mayan. Y de la pregunta del día, yo creo que sería cuando nací, porque dormía con mi mamá. Me manda a mi cuarto porque dice que pateo y golpeo en la noche. Y si puedes complacer a mi papá con una canción de Jan Sebastián, de La Venganza de Tina.
0: La cachucha del Señor.
2: Un saludo, por favor.
0: Gracias, saludos, mi queridísima Mayan, Maggie. Saludos a tu papi, a tu hermano. Muchas gracias por conectar. Son las 3:24. Estos son los grandes grupos.
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0: 3 de la tarde con 26 minutos en este miércoles, ombliguito de semana.
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1: Las 3 de la tarde, ya con 33 minutos, criaturillas del Señor. Esta es la música de Bronco, se llama Libros Tontos. Soy Checolalde, contigo hasta en punto de las 6 de la tarde. Oigan, hoy hablando de si pudieras repetir un solo día en tu vida con tu mami, ¿cuál sería y por qué?

0: Ya son las 3 de la tarde con 36 minutos, criaturillas del Señor. Muchas gracias a todos los que andan conectando con nosotros en este gran y poderoso miércoles, ombliguito de semana. Oye, no, y platicando de si pudieras repetir un solo día con tu mami, ¿cuál sería y por qué? Por acá me dejan un comentario, me piden que sea anónimo y así lo vamos a mantener. Dice, muy buenas tardes, quiero que sea anónimo y la verdad es que, yo creo que sería el día que falleció, pues ella se sentía perfecta, se sentía bien, de hecho la daban de alta el día lunes y ese día que falleció era sábado. Y solo recuerdo que yo estaba muy cansada. Había estado muchos días con ella y necesitaba pues justamente darme un baño y le dije que regresaba, pero ¿qué crees? Que se enojó y me dijo, descansa aquí. Y yo le dije, no tardo, de verdad. Cerró sus ojitos, yo me salí, le dije, no tardo, mami. Y una hora más tarde me habló mi hermano y me dijo, mi mamá falleció, ven rápido al hospital. Y justamente me quedé con ese remordimiento, con esa tristeza enorme. Y hasta el día de hoy, pues justamente me duele recordar ese momento. ¿Saben algo? Yo siento que tanto mami como papi, como el abuelo, como la abuela, ¿saben cuál es el momento? Sobre todo para no hacer sufrir a la familia, no sé. He escuchado muchas historias justamente como estas, en donde dicen, oye Checo, la verdad es que yo estaba con mi mamá o con mi papá o con algún familiar y solamente, no sé si esperó a que yo me retirara para poderse ir y tal vez que no lo viera o no la viera sufrir. Te mandamos un gran abrazo, criatura del Señor. Gracias por abrir tu corazón con nosotros en esta poderosa tarde. También saludamos a mi queridísima Yus. Dice Checo, sería cualquier momento a su lado, ¿eh? Eso sería genial. Hace casi 6 años que se fue al cielo y la verdad es que cualquier momento en estos momentos sería especial, sería fantástico. Por acá dice Lupita, hola, muy buenas tardes. Ay, Checo, haces que me entre la nostalgia con tu pregunta. Pero fíjate nomás, tuve una mami adoptiva, 51 años, y todo lo que recuerdo de ella fue sumamente hermoso. Tenía tal vez entre 5 o 6 años y recuerdo que me llevó a Acapulco y fue algo hermoso. Una experiencia muy bonita, de esos recuerdos que se quedan en la mente y en el corazón para siempre. 3 de la tarde, 39 minutos, soy Checo Lalde, a través de Los Grandes Grupos.
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6: 19 minutos serán ya las 4 de la tarde, criaturillas del Señor. Tengo saludos para mi buen Lalo Flores, para la niña Lizeth Guadalupe y para su abuelita y para toda la familia Escalante Figueroa que andan de visita. Les mandamos un gran, gran abrazo. Saludos también para Mónica Laurel, quien ya conecta con nosotros en esta tarde. Al buen Yayo McQueen, dice Checo. Oye, manda un saludito para Margarita García, que ya anda por acá escuchándonos. Yo ando robando las morenazas. Así que un fuerte, fuerte abrazo. Muchas gracias por conectar con nosotros. Música de viento y sol. Se llama Un Tonto. 3:42.
7: Seis punto uno.

0: Vamos.
1: Mira nada más, como anillo al dedo esta bonita canción de los Bukis. Se llama Te Amo Mamá. Son las 3:48, yo soy Checo Lalde contigo en los grandes grupos.
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0: Oigan, qué bonita canción acabamos de disfrutar a través de los grandes grupos. Y justamente, ahorita estaba leyendo más comentarios que me dejaban a través de WhatsApp. Y pues a uno le entra la nostalgia, ¿no? Claro, porque uno tiene mamá. Porque gracias a Dios la tenemos todavía con nosotros. Pero hay mamis que ya partieron, mamis que ahora son un angelito hermoso en el cielo. ¿Y saben algo? A veces creemos que mamá es eterna y en el corazón lo es. Pero su presencia física es un préstamo del tiempo que debemos de honrar cada día. Valorarla en vida no es solo un deber, es el acto de gratitud más noble que podemos de realizar. Así que si tú tienes a tu mami todavía, valora esos momentos, atesóralos también. Por acá me dejaban un comentario que mira, es anónimo y así lo vamos a mantener como debe de ser. Dice Checo, mi infancia y mi niñez, porque vivía junto a ella y mis cuatro hermanos y hermanas. Ahora tristemente todos estamos lejos físicamente, por desgracia no nos frecuentamos. Mi mamá ya es una adulta mayor, pero gracias a Dios está sana, está fuerte, aún pues está ahí de guerrera a esta bendita vida. Y yo creo que sería a ese momento en el cual yo me trasladaría, ¿verdad? A mi infancia, a mi niñez. Te mando un gran abrazo, criatura del Señor. ¿Y sabes algo? Si nos permites darte un consejo con todo respeto y con todo amor.
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0: No esperes a que sea demasiado tarde y te puedas arrepentir del hubiera. No esperes a que sea demasiado tarde para pedir perdón y sobre todo para reconciliarte con esas personas tan maravillosas que la vida te regaló. Muchas veces decimos mañana, mañana, mañana, mañana. O mejor me espero a que mi hermano o mi hermana me pida perdón. Pero si ellos no actúan, muchas veces nosotros tampoco queremos actuar. Y por los errores de los hijos, muchas veces las más perjudicadas son las mamis. Así que si Dios todavía te está prestando en vida a tu mamá y a tus hermanos, es el momento de que sanes principalmente tú y que también sane toda la familia para que sigan atesorando momentos bonitos. Son las 3 de la tarde con 56 minutos. Yo soy Checo Lalde y te acompaño a través del 106.1. Participa con nosotros. Si pudieras repetir un solo día de tu vida con tu mami, ¿cuál sería y por qué?
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¡Buenas, buenas! ¿Cómo estamos, alegrías? Oigan, nosotros felices de la vida de saludarles y acompañarles en esta nuestra segunda hora con música de Los Ángeles Azules, de los chicos de Mecano. Esto se llama Me Cuesta Tanto Olvidarte. Así que quédate conmigo hasta las 6 de la tarde y sigamos juntos desbloqueando recuerdos en este miércoles y en esta semana de mamá. 106.1

0: Las 4 de la tarde, ya con 2 minutos, criaturillas del señor. ¿Quién anda por acá? Hola.
1: Hola, Chaco, buenas tardes. Pues el recuerdo que yo quisiera volver a tener con mamá, cuando me llevaba a Teletón y después de mis terapias me fui a desayunar a la cafetería y saliendo de ahí nos fuimos al mercado del 1 de mayo.
0: Mira nada más.
1: Nos fuimos a garnachar, ¿cómo la ves?
0: ¡Ay, ay, ay!
1: Mi Checo.
0: Oye, qué bonito, te mandamos un gran abrazo. Muchísimas gracias por conectar con nosotros y compartirnos ese bonito momento. Son las 4:02.

Ya son las 4 de la tarde con 8 minutos, criaturillas del Señor. Iniciamos juntos esta nuestra segunda hora, como debe de ser. Así que sigue conectando a través del 771-718-4080. Hoy platicando de si pudieras repetir un solo día con tu mamita, ¿cuál sería y por qué? Cuéntanos, platícanos, 771-718-4080. Dice Luisito, hola Checo, si tuviera esa oportunidad, yo repetiría todos los días de mi vida con ella, porque ahora que no la tengo, la extraño demasiado. Mi buen Luisito, te mandamos un gran, gran abrazo. Saludos también para la terminación 9038. Dice, ¿qué tal Checo? Respecto a la pregunta, a mí me gustaría revivir cualquier día en el que ella me regañaba cuando hacía algo mal, porque gracias a ella, pues no me desvié del camino. Y pues soy lo que soy, gracias, ahora sí que a los regaños y a los consejos de mamá. Saludos también para Chispita Arellano, dice hola Checo, mi madre, en mi cumpleaños, yo recuerdo que me preparaba unas donas de azúcar y yo creo que eso me gustaría repetir. ¿Saben algo? Estaba viendo la otra vez un video con el cual yo me sentí tan identificado.

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3: Por acá nos dice la terminación 8307, nos pide una canción, pero ¿qué crees? Que no tenemos complacencias en esta hora, criaturilla del Señor. Te mandamos un gran abrazo, muchas gracias por conectar con nosotros, pero recuerden que las complacencias solamente son a las 10 de la mañana y a las 7 de la noche, ¿va que va? ¿Quién anda por acá conectando también con nosotros? Mi queridísima Verito, a quien le mandamos un gran, gran abrazo. ¿Cómo estás, Alegría?
5: Hola. Estoy totalmente de acuerdo, Chiquito, con el consejo que acabas de dar. Justo, yo pasé por lo mismo. Y muchas veces los hermanos les gana bastante el orgullo y quieren tener la razón, aunque no la tengan. En mi caso, tuve que dar a torcer mi brazo, pedir perdón yo, cuando a lo mejor ni debía. Pero, pues, más que nada por honrar la memoria de mi madre y por querer volver a estar juntos, tal cual ella nos veía, aunque puedo decirte que, pues no, a lo mejor del 100% nos juntamos un 70%, pero pues con mi hermana que vive aquí, hice las paces, lloré, le pedí perdón, la abracé y todo, y fíjate que esa paz, pues obviamente la sentí yo. Entonces, muy asertiva el consejo que acabas de dar.
3: Gracias, mi queridísima Verito, por conectar con nosotros, por abrir también tu corazón en esta poderosa tarde de miércoles. ¿Y saben algo? Solemos guardar las palabras más bonitas, a veces para las despedidas, cuando el verdadero altar de una madre debe de ser la mesa, o sea, cuando estamos compartiendo la mesa con ellas, una llamada a la mitad de la tarde, un café compartido. Así que no esperes a que el silencio te obligue a recordar. Usa tu voz hoy para agradecerle a tu mami por todo lo bueno que te ha dado y por todo lo bueno que te dio. Son las 4:13.
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6: Oigan, aprovechamos para mandarle saludos a todas las chicas guapas de la cocina del Colegio Franco Canadiense.

Ya son las 4 de la tarde con 19 minutos. Oigan, me llega un mensaje bien bonito que hasta sentí acá padre en mi corazoncito. Dice la Checo, linda tarde. ¿Sabes? Te estoy escuchando. Freando, lavando los trastes. Y me hiciste dejar de hacer eso. ¿Y qué crees? Tomé el teléfono, le llamé a mi mamá y le dije lo mucho que la amo y que la extraño, que me hace mucha falta, pero que a pesar de la distancia, siempre estamos juntas. Qué bonito. Qué bonito de verdad leer eso. Que al final de cuentas, el propósito de cada programa, de cada pregunta, es reflexionar acerca de todo lo bonito que tenemos a nuestro alrededor y de muchas veces cómo descuidamos, ¿no? A veces le damos importancia a otras cosas, le damos la oportunidad a las redes sociales para entrar en nuestra vida y nos olvidamos de nuestra hermosa familia. Es más, vamos a hacer algo. En este momento toma tu celular. Si no tienes tiempo de marcarle, mándale un mensaje a tu mami y dile, te amo, mamá. Y te apuesto que la vas a hacer sonreír con ese hermoso mensaje. Son las 4 de la tarde con 20 minutos.

0: La cosa más bella, justamente hoy, hablando de lo más bonito que nos ha regalado la vida, nuestras mamitas chulas, y hablando y platicando de si pudieras repetir un solo día con tu mami, ¿cuál sería y por qué? Mira, por acá anda mi queridísima Blanquita Estela, dice buenas tardes, chécole, híjole, yo repetiría muchas cosas, pero uno en especial yo creo que sería su cumpleaños, porque mi mamá se la pasaba muy feliz. Ahora que ya no la tengo a mi mami, y que además está unos días de cumplir 11 meses de su partida, y pues la verdad es que esto me parte el alma, porque ahora ya no voy a tener a quien decirle el domingo felicidades, te amo. Así que si tú tienes a tu mami, abrázala, bésala, dile cuánto la amas, porque cuando mamá se nos va todo. Gracias, mi Blanquita, te mando un gran, gran abrazo. Muchas gracias por conectar con nosotros. Y justamente hace ratito lo decíamos, ¿no? Si tu mami está a kilómetros, o si a lo mejor en este momento te encuentras en tu trabajo y está un poquito, bueno, a lo mejor está en casa, ¿no? No tan retirado, pues mándale mensaje, aprovecha. Ahora con la tecnología podemos hacernos presente en la vida de mamá todos los días. Hola, Chabelita, buenas tardes.
1: Buenas tardes. Respecto a la pregunta, pues yo quisiera revivir cuando estaba yo niña, pero en la secundaria. A mí me gustaban mucho los bailables. Y en una clausura bailé todos, porque pues me gustaba lo folclórico. Ese día fue mi mamá, que fue la única vez que fue a mis bailables que participaba. Y pues revivir otros momentos cuando aquí en el mercado nos cargaba en sus piernas, nos daba de comer, que era muy raro. Muchas gracias y buena tarde para todos.
0: Te mandamos un gran abrazo, mi Chabelita. Gracias por conectar con nosotros. Hola, Maru, ¿cómo estás?
2: Hola, Checo, buenas tardes. Yo estoy muy agradecida con mi mamacita por todo lo que me ha dado. Y por favor, mándale un saludo. Ella está en Ecatepec, Estado de México. Allí nos escucha. Mami, te quiero mucho. Y deseo de todo corazón que estemos el viernes juntas disfrutando del evento de Amanda Miguel. Gracias por los boletos, Checo. Me los gané hoy.
0: ¡Qué padrísimo! Oigan, sí, Charlie está regalando boletos para Amanda Miguel en Memorias de Cristal, así que pendientes para que conozcan toda la dinámica, para que sepan cómo pueden ganar. ¡Qué padrísimo! Oye, valoren y atesoren ese momento, ese concierto que es para ustedes dos. Le mandamos un gran abrazo a tu mami, la señora Francisca, allá hasta el Estado de México. Dice por acá toda la razón, mi buen Checo. Mi mami siempre me consintió con mi platillo favorito el día de mi cumpleaños. Y aunque a veces no tuviera, ella veía cómo, pero nunca faltaron los detalles. La verdad es que las mamás son únicas. Y ahora yo también procuro que no le falte nada a mi hija, a la cual amo con todo mi ser. Como nunca se ha sabido. Saludamos también a mi queridísima Hilda Gómez. Dice, ay, Checo, yo la verdad es que la extraño, ya que ella hace 30 años se fue. Ella siempre estaba con nosotros en todo momento. Falleció muy joven, justamente a los 42 años, y la verdad es que le agradezco mucho por darme la vida, por darme valores, por darme principios. Partió justamente un 22 de mayo. Te mandamos un gran abrazo, mi queridísima Hilda. Gracias por conectar con nosotros. Te amaré. 4 de la tarde, ya con 30 minutos, criaturillas del Señor. Más adelante les voy a compartir una bonita reflexión que me compartieron el día de hoy a través de WhatsApp. Son las 4:30. Muy buenas tardes.
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0: Las 4 de la tarde, ya con 32 minutos. Tengo más saludos, criaturillas del señor. Dísela, muy buena tarde, Checo. Oye, le puedes mandar un saludo a mis alumnitos Eric, Sare y Homie, que están haciendo tarea. Es saludo de parte de su Miss Tania. Que tengan una excelente tarde. Dice por acá, Checo, quiero mandar un saludo a mi mami de parte de Álvaro Bravo, que la amo mucho a pesar de todo, ¿no? Con sus afectos y sus defectos, como debe de ser.

Las 4 de la tarde, ya con 35 minutos, dice por acá, saludos de Mari Loli. Pues es una pregunta muy triste, Checo, y con lágrimas en mis ojitos recuerdo, en paz descanse, a mi mamita chula cuando nació mi hijo, que fue la que estuvo conmigo hasta que nació mi pequeño y después me siguió cuidando. Qué bonito, un fuerte abrazo, Mari Loli.

19 minutos nos separan ya de las 5 de la tarde, criaturillas del Señor. Gracias por conectar y disfrutar de esta buena música que tenemos el día de hoy. Sobre todo también por participar en la pregunta de esta tarde. Si pudieras repetir un solo reconectar y disfrutar de esta buena música que tenemos el día de hoy. Sobre todo también por participar en la pregunta de esta tarde. Si pudieras repetir un solo

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7: Hola, ¿cómo está? Les saluda Alejandra Cruz y esta es la información más importante de hoy. En conferencia de prensa, la secretaria de Turismo del Estado, Elizabeth Quintanar, mencionó que el 80% de la presencia hidalguense estuvo enfocada en experiencias de turismo comunitario, llevando la riqueza cultural, natural y cotidiana de las localidades a este relevante escaparate nacional, como lo es el Tianguis Turístico México 2026. Y también se impulsó la promoción y la venta de productos, servicios y experiencias turísticas de Hidalgo. La secretaria de Bienestar, Leticia Ramírez, informó que del 4 hasta el 27 de mayo se realiza el pago a derechohabientes y beneficiarios de las pensiones y programas de bienestar correspondientes al bimestre mayo-junio. Se precisó que el pago se realiza de manera directa y sin intermediarios a través de la tarjeta Bienestar a adultos mayores, mujeres, personas con discapacidad, madres trabajadoras, sembradoras y sembradores, con una inversión social de 104.700 millones de pesos. Para reducir los tiempos de respuesta y garantizar la paz del pueblo de Hidalgo, el gobernador Julio Menchaca encabezó la entrega de unidades y equipamiento táctico a los cuerpos de seguridad del estado, gracias a una inversión superior a los 300 millones de pesos. En esta ocasión recibieron equipo táctico y 232 patrullas totalmente equipadas, de las cuales 32 serán entregadas a policías municipales y el resto será operado por la Secretaría de Seguridad Pública de Hidalgo.
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13: Las 5 en punto, vámonos con nuestra última hora y con música de banda Cuisillos, aunque me duela.

0: Las 5 de la tarde, 2 minutos. ¿Quién anda por acá? Hola.
1: Hola, amigo Checo. Sería de mi mamá cuando me dejó solita cuando fue con mi abuelita porque le pasó algo. Y mi mamá me dejó solita y yo me puse a llorar. Y yo le dije a mi mamá, mamá, no me dejes solita. Es que me dijo mi mamá. Hola, ajá, amigo Checo, por tu pregunta sería...
0: Ah, caray, ya nos regresamos otra vez. Santa cachucha del señor, ya no entendí nada. Pero son las 5 de la tarde con 3 minutos. Porque yo

Ya son las 5 de la tarde con 9 minutos, criaturillas del Señor. Muchas gracias por acompañarnos en esta nuestra última hora. Soy Checolaldi y me quedo contigo en los micrófonos hasta las 6 de la tarde. Tengo varios comentarios, aguántenme las carnes. Todos van a salir, se los prometo. Mira, por acá anda conectando conmigo mi buen Gerardo. Dice Checo, yo creo que si yo pudiera repetir un solo día con mi mamá, sería... mi último cumpleaños que compartí con ella. Ese sería el día que me encantaría revivir. Saludos también para Mónica Monsalvo, que ya por acá anda conectando con nosotros. Ay, mi Moni, la verdad es que tuve que dejar un poquito tu audio, tu mensaje para un poquito más adelante, porque de verdad que lo estaba leyendo y se me hacía un nudo en la garganta. De verdad. Te mando un gran abrazo. Dice, hola, muy buenas tardes.

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3: Voy a olvidar ese día porque me duele mucho el no tenerla conmigo. Y si volviera, pues justamente a repetir ese único día, pediría, pues yo creo que abrazarla muy muy fuerte, decirle cuánto la amo, cuánto la extraño. Y a pesar de todo lo que ella sufrió, por todo lo que pasamos, fue la mejor mamá del mundo mundial. Mi queridísima Mónica, te mando un gran abrazo. La verdad es que justamente entiendo esa parte, ¿no? Imagínate estar celebrando tu cumpleaños, el que a lo mejor te estén cantando las mañanitas, pero tú por dentro, pues obviamente tu mente y corazón esté extrañando a tu mami. Gracias por abrir tu corazón con nosotros. Saludos también para mi queridísima Petrita. Gracias, gracias por saludarnos en esta hermosa tarde. Saludos también para Lili Tobar, hasta Toluca. A mi buen Francisco dice, muy buenas tardes, sería cuando gané el campeonato de básquetbol y le estuvieron felicitando, yo me sentí muy bien al ver lo orgullosa que se sentía mi mamá de mí. Saludos también para Angelita, dice, felicidades a todas las mamitas a Radio Escuchas, que te seguimos, mi buen chiquito. Y dice, gracias a Dios mi mamita vive, pero son muy frecuentes nuestras reuniones.
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3: Disfrutamos, la verdad es que al máximo. Y pues yo desearía repetir esos momentos que pasábamos hace muchos años, hasta la madrugada, platicando de su niñez, o su sentir con mi papá, que eran momentos únicos, momentos inolvidables. Te mandamos un gran abrazo, Angelita. Tenemos más saludos, más comentarios. Eso los enviamos más adelante. Mientras tanto, no te despegues de sintonía.
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Ya son las 5 de la tarde con 24 minutos. Oigan, pues ya estamos llegando casi a la recta final de esta gran y poderosa hora. Pero tengo más comentarios. Mira, por acá anda mi buen Andrés Norberto. Dice, hola, Chequito, muy buenas tardes. Pues mira, no es con mi mamá, pero sí es con mi abuelita, mi mami Licha. Si pudiera, volvería a mi niñez, a cualquier día de visita a su casa. Ella era una chulada abuelita. Era la mujer más hermosa del mundo. Nunca escatimó en amor para sus nietos. Y no hablo de cosas materiales, ¿eh? No. Ella falleció hace unos años. Yo andaba en malos pasos, Chequito, y un día en el viaje se me apareció y me pidió con esa voz tan amorosa, pues que dejara de hacer esas cosas feas. Yo solo recuerdo que me puse a llorar y desde ahí no lo volví a hacer, porque quiero que sepa que su nieto es un hombre de bien y que está orgullosa de mí. Me encantaría volver a verla justamente antes de que enfermara, y cuando todavía podía reconocernos y decirle, mamita hermosa, te amo con todo mi corazón, y darle un beso y un abrazo cargado de mucho, pero mucho amor. Como las margaritas. Ay, mi buen Andrés, te mandamos un gran abrazo. Muchas gracias por conectar con nosotros, criaturilla del Señor. Y mira nada más, tu abuelita te sigue checando desde el cielo, Andrés. Así que si no te portas bien, deben ir a jalar las orejas. Ay, fíjense, yo hice algo, ahorita que estaba diciendo eso, me acordé de algo que mi mamá siempre nos ha dicho a sus hijos. El día que ustedes anden en malos pasos, les va a venir a jalar las patas. Y hasta sus hermanos, ¿eh? Mi mamá tiene 11 hermanos y siempre les dice lo mismo. El día que ustedes se porten mal, el día que se dejen de hablar, les va a venir a jalar las patas. Y tengo un tío que justamente es médico forense y siempre le dice, no, el día que tú, Diosito te decía llevar con él, tienes que irte a descansar, no tienes por qué venir a andar jalando las patas. Ay, mi mamita es cosa bárbara. Saludos también para Isabel Hurtado. Dice, la Checo, muy buenas tardes. Soy Yasmín. Yo, si pudiera repetir un día con mi mamita hermosa, sería uno cuando nos llevaba a los circos y a los parques, porque éramos solamente tres y éramos felices. Ahorita ya somos más y somos muy felices porque aún así seguimos saliendo y viajando, pero regresaría esos tiempos con mi mami y le agradezco por todo lo que ha hecho por nosotras y por todo lo que nos ha dado y lo sigue haciendo. Te amo con todo mi corazón, mamita hermosa. Y sé que escuchó ese saludo, mi queridísima Yasmín, ¿eh? Así que saludos para tu mami chula, mi queridísima Chabelita Hurtado. Hasta el mercado primero de mayo. Dice por acá Elena. Hola, Checo, mira, ahora

0: Ya que estás hablando de este tema, me entró el sentimiento y la verdad, le marqué a mi mamita chula, ella vive en el distrito y yo aquí en Pachuca, en Zapotlán de Juárez, y ¿qué crees? Yo casi no visito a mi mamá, nada más le hablo por teléfono. Yo tuve una niñez muy difícil con ella porque pues ya sabes, ¿no? Luego de repente pues por ahí nos llamaba la atención mucho, casi no me dejaba salir, pues ahora sí que me echaba una correteada hasta la calle y me traía de las greñas a tu pobre casa. Yo la verdad es que amo a mi mamita hermosa. Es más, la acabo de marcar y le acabo de decir que la amo. Pero pues yo tengo mucho ese como sentimiento, resentimiento con ella, no sé por qué. A mí a lo mejor siempre me ha echado de menos. Tal vez siento como que nunca me ha querido como a mis demás hermanas. Van a ser 6 años justamente que falleció mi padre y era el único que me quería muchísimo. Mi queridísima Elenita, te mando un gran abrazo. Muchas gracias por conectar con nosotros. Mira, lo más bonito siempre va a ser el diálogo entre familia, va a ser el diálogo entre mamá e hija. Yo te puedo recomendar algo bien bonito. No dejes que pase el tiempo. No dejes que pase el tiempo. No dejes que esas dudas que invaden tu mente te perturben mucho tiempo después. Porque si no vas a vivir con la duda siempre. Si tienes la oportunidad de hablar con tu mami, de expresarle cómo te sientes, cómo te sentías de niña, hazlo. Hazlo. De verdad que las mamás no saben escuchar y siempre tendrán pues una respuesta a todo lo que preguntemos.
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0: Y justamente hablando de perdonar y de sanar, recuerden que valorar no significa que la relación sea perfecta. Significa entender que ella hizo lo mejor que pudo con las herramientas que tenía. Sanar las asperezas mientras ambos están aquí, pues es un acto de amor propio y de respeto, hacia quien te dio la vida. Así que, de verdad, si tienes la oportunidad, hazlo, mi queridísima Elenita. Te mando un fuerte abrazo. Bonita tarde.
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0: ya. Oigan, estaba viendo los videos que ya comienzan a circular de todas las fans, las ARMYs, ¿verdad? Las conocen como las ARMYs, que se reunieron hoy en el Palacio Nacional, justamente por ahí después de las 5 de la tarde. Los chicos de BTS salieron desde uno de los balcones a saludar a todas las fans. Más de 25 mil personas se reunieron, y eso que apenas lo anunciaron hoy por la mañana. ¿Se imaginan? Si esto lo hubieran anunciado con tiempo, no, hubiera sido un tremendo showzazo, un caos total. Pero mira nada más, qué bonito para todas ellas.
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0: Las 5 de la tarde, 40 minutos, criaturillas del señor. Ay, ay, ay, en este miércoles, ombliguito de semana. Oigan, antes de continuar, quiero mandarle saludos muy, muy especiales a mi buena Belinux. Ay, esa Belinux me hace más drama que mi pareja. Te mandamos un gran abrazo, Belinux. Gracias por conectar con nosotros. Saludos también para mi buen Beto. Muchas gracias por conectar desde Villa de Tezontepec. A mi queridísima Claudia, que anda participando en la pregunta de esta tarde. Si pudieras repetir un solo día con tu mami, ¿cuál sería y por qué? Dice, hola chiquita, me gustaría repetir con mi mami. Pues yo creo que el estar platicando juntitas, escuchar su voz, su risa. Lo que más me duele es que no me pude despedir de ella. El último día que la vi fue cuando se la llevaron al hospital. Recuerdo muy bien que fue un 8 de junio. Y el día 11 de junio llegó mi hermana a darnos la noticia de que mi mami ya había fallecido. Y pues es muy difícil superar ese dolor, porque mi mami era muy joven, era alegre, era muy trabajadora. Y pues lo que no acabo de entender es por qué las personas maravillosas se nos tienen que adelantar.
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0: Saludos también para mi buen Richie. Dice, uy, cuando me di a entender que me defendería de todo, un día justamente en la primaria, en una exposición frente a padres de familia, actividad que se hacía en el salón, pues unas compañeras le dieron bombones a todos y la que repartía dijo, a ti no te vamos a dar. En ese momento mi mamá me tomó de la mano, salimos del salón, fuimos a una cafetería y me dijo, tú no necesitas de esos bombones porque tú tendrás los tuyos. ¡Qué bonito! Les digo que mamá siempre hace todo por sacarnos una sonrisa, Por acá anda mi buen Carlos Elizalde. Dice, qué rollo, Checo. A mí me gustaría recordar cuando me dolía algo y ella me curaba porque era pequeño. La verdad es que le doy gracias a Dios que ella está conmigo y que aunque a mis 28 años, ella sigue dándolo todo por mí y por mis hermanos. Yo creo que cada mamá es especial, pero en especial mi madre es la mejor mamá y sobre todo la mejor maestra de vida. Qué bonito mensaje, mi buen Carlos, Qué bonito mensaje. Oigan, aparte, no sé, ahorita que hablaba de los remedios que luego mamá te da cuando uno estaba chiquito. No sé si ustedes se acuerdan de esos remedios. Yo, de verdad es que me acuerdo de uno en especial. Un día me empaché. Yo, la verdad es que, pues en ese tiempo era un chamaco. Y pues ya saben, uno chiquillo, dices, ah, caray, pues que es el empacho, ¿verdad?
1: Eres quien...
0: Tómala, papá. Me acuerdo que me dio una cucharada de aceite vegetal con no sé qué tanta cosa. No. Yo me acuerdo, muchachos, que olía re feo. Y deja tú de que olía. Sabía. Pero con eso se me quitó. No, cada remedio que las mamás te dan luego. Si tu mamá nunca te dio emulsión de Scott, fracasaste como niño, Eso sabía re feo. Mamás, ¿por qué nos daban eso? No. Y luego te daban el que era sabor sardina. Cállate los ojos. Me hubieras dado un danonino. ¿A mí qué me andabas comprando tu emoción de Scott? Ay, ay, ay. No. Saludos a todas las mamitas hermosas del mundo mundial. Mira, por acá anda conectando conmigo Emi. Dice, buenas tardes, mi buen Checo. Pues yo cuando mi mamá me hablaba mucho,
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0: tomé. Que cómo estaba, pero de hace unos años ella se distanció mucho, de mí, demasiado. Yo le marcaba, ella me decía que estaba ocupada, le hacía videollamada y siempre me desviaba la mirada. Para mí es triste porque dice, pareciera que no tengo mamá ni hermanos. O sea, imagínate, de mis 7 hermanos, nadie me habla ni en Navidad ni en Día de las Madres. Por eso, pues yo mejor me alejé. Y así estoy bien, dice. Solo le pido a Dios que la cuide mucho, que cuide a cada integrante de mi familia. Y eso es bonito de mí. Que en tu corazón nunca exista odio ni rencor. Siempre a las personas que desean el bien a los demás, le va bien en esta vida. Te mando un fuerte abrazo.
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0: Oigan, son las 5 de la tarde, 47 minutos, criaturillas del Señor. Gracias por conectar con nosotros en este miércoles. Oigan, ya vamos a dejar un poquito al lado la lloradera, la tristeza, y vamos a disfrutar estas dos últimas canciones que nos quedan. ¿Les late chocolate? Órale, pues.

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2: Oiga, 9 minutos nos separan ya de las 6 de la tarde, criaturillas del señor. Dice por acá, muy buena tarde, Chequito Anónimo, por favor. Yo, la verdad es que doy gracias a Dios porque aún tengo a mi mami, solo que siento que en su niñez y juventud sufrió mucho y hoy, pues no me permite un abrazo, mucho menos un beso de sus hijos. Y vieras cuánto me duele eso. Fuimos 11 hermanos. Con tristeza te digo que uno de ellos ya trascendió, todos los demás con sus vidas hechas y cada quien por su lado. Por ser de los mayores, pues he querido cambiarle sus ideas, pero no lo permite. Difícil de entender. Lo único que puedo hacer es cambiar todos esos feos patrones con mis hijos. Justamente lo que decíamos hace ratito, ¿no? Hay mamás que pues les tocó vivir de otra manera, donde en aquellos tiempos no había mucho afecto, donde muchas veces mamá o papá no eran tan expresivos y donde, mira, los buenos regaños eran pero sabrosos con el cinto. Es más, ni con el cinto, con lo primero que agarraban. Ay, ay, ay, te mando un fuerte abrazo, criaturilla del señor. Muchas gracias por conectar con nosotros. Oigan, pues ya nos estamos despidiendo, ya nos estamos desconectando. Ya llegó por aquí la chaparrita cuerpo de uva, cinturita de gallina. ¿Cómo se llama esa canción? Ah, ya, ya, ya, mira. A ver, producción, échame un pedacito. No, no es esa, ¿verdad? ¿O sí? A ver.
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2: Ay, pensé que mejor no lo digo, ¿verdad?
3: Nunca,
2: no pensé que decía de manzana, yo siempre la canto con otra letra.
4: ¿De qué?
2: Es que yo siempre pensaba que decía otra cosa.
3: De golondrina,
2: cachetitos de marrana. Te lo juro que siempre pensé que decía eso la canción. No, qué fea cosa. Oigan, ya nos vamos, nos despedimos, nos desconectamos. Se quedan en compañía de Alejandra Ortega desde las 6 y hasta las 9 de la noche. Es música de Edgardo Núñez y Valentín Elizalde. Se llama Vencedor. Soy Checo Alde. Hasta mañana. Adiós.

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7: Hola, ¿cómo está? Les saluda Alejandra Cruz y esta es la información más importante de hoy. Mónica Fernández, directora del Instituto para Devolver al Pueblo lo Robado, anunció un programa para apoyar a deudores de la Financiera Nacional Agropecuaria, iniciativa que busca dar soluciones definitivas a pequeños productores y mujeres con créditos impagables.
8: La presidenta nos dio la instrucción de atender de una manera ya definitiva este asunto de los deudores de la financiera que está existiendo en nuestro país. Hicimos un programa, pedimos el apoyo de la Secretaría de Hacienda y Crédito Público.
7: La presidenta Claudia Sheinbaum anunció que por gestión de la Secretaría de Cultura, el grupo surcoreano BTS acudirá a Palacio Nacional. Quienes deseen saludar a los integrantes podrán hacerlo esta tarde, ya que se abrirá un balcón del recinto para facilitar el acercamiento con sus fans. El IMSS instaló el comando Onda de Calor para reforzar la respuesta ante las altas temperaturas, en el que se definieron acciones de coordinación para prevenir, detectar y atender padecimientos como deshidratación, golpe de calor y descompensaciones de enfermedades crónicas, sobre todo en niñas, niños, adultos mayores y mujeres embarazadas. Irán dijo que sigue analizando la propuesta de paz de Estados Unidos luego de que Donald Trump advirtiera que si Teherán la rechaza, el país recibiría ataques más intensos que antes. En Truth Social, Trump aseguró que si Irán cumple lo acordado, la operación Furia Épica terminará y el bloqueo permitirá que el estrecho de Hormuz quede abierto para todos, incluido Irán.
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13: Ya son las 6 en punto a través de Cristal 106.1. Es Luis Ángel, el Flaco en Cristal.